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2: Oficialmente remite el año.
3: 8 y 1 minuto. 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
1: Pilla, hay ojos que no se hacen los ciegos, porque las paredes no solo tienen oídos, ¿viste? También tienen bemba.

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2: Salimos.

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1: ¿Interesado en descubrir los diferentes tipos de amor mencionados en la Biblia? Agape es el amor incondicional de Dios. Fileo es la amistad profunda. Eros representa el amor romántico. Estorge es el amor familiar. Y filautia es el amor propio. Estos tipos de amor reflejan la diversidad y profundidad del amor en nuestras vidas. Conoce más en Crosstalk. 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

Dice Mateo 11:28, ven a Dios con tus cargas y Él te dará descanso. Suelta la ansiedad, respira y sigue con fe. 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
1: Les aseguro que si tienen fe, tan pequeña como un grano de mostaza, podrán decirle a esta montaña: trasládate de aquí para allá, y se trasladará. Para ustedes, nada será imposible.

0: apriete. Agárrate de esta verdad. Isaías 41:10 dice que Dios está contigo y te sostiene con su mano. 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
2: Buenos días, familia Ultra 93.7. Bienvenidos a un nuevo día, una nueva oportunidad para crecer, avanzar y demostrar que nada puede detenernos.
3: Hoy quiero recordarte algo importante. Tu actitud define tu destino. La vida está llena de retos, de momentos difíciles, pero también de oportunidades para brillar. No importa cuántas veces caigas, lo que realmente importa es cuántas veces te levantes con más fuerza.
2: Piensa en esto. Los grandes triunfadores no son los que nunca fallan, sino los que nunca se rinden. No dejes que el miedo o la duda apaguen tu luz. Si hoy enfrentas un obstáculo, míralo como un escalón que te acerca más a tu meta.
3: Cada mañana es un regalo, una página en blanco donde tú decides qué escribir. Será un día de quejas o un día de conquistas. Será un día de excusas o un día de acción. La elección está en tus manos.
2: Haz que hoy cuente. Levántate con determinación. Actúa con pasión y confía en ti mismo. Recuerda, las oportunidades no siempre llegan solas. A veces hay que salir a buscarlas.
3: Hoy es tu día. Hoy decides brillar. Desde Ultra 93.7 FM, te enviamos toda la energía positiva para que hagas de este día un gran día.

0: es un buen día para detenerte un momento y recordar que estás vivo. Respira, agradece y da el primer paso hacia eso que tanto sueñas. No importa cuán lejos parezca la meta, lo importante es comenzar. Este es tu momento, tu oportunidad de brillar y dejar una huella positiva en el mundo. 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
1: Bendito.

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0: pero siempre puedes controlar cómo respondes. La ira no resuelve problemas, pero la paciencia y la empatía sí. Recuerda, una mente en calma tiene más fuerza que mil palabras dichas en enojo. 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
1: Jesús Adrián Romero.
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Buenos días, familia de Ultra 93.7. Bienvenidos a Ultra Conexión, el espacio donde cada amanecer se llena de propósito y esperanza. Hoy quiero que reflexionemos juntos sobre algo tan simple, pero poderoso: el tiempo. Cada día es un regalo, una página en blanco que se nos da para escribir nuestra historia. ¿Cómo estamos utilizando ese tiempo? A veces nos perdemos en las preocupaciones del pasado o en la ansiedad del futuro, olvidando que lo único que realmente poseemos es este momento, aquí y ahora. Hoy quiero invitarte a detenerte un instante, a respirar profundo y agradecer por todo lo bueno que tienes. Por más pequeña que sea la bendición, siempre hay algo por lo que dar gracias. Recuerda que las oportunidades no siempre llegan en un gran paquete. A veces están escondidas en los pequeños momentos, en esas decisiones aparentemente insignificantes que marcan la diferencia. Si estás enfrentando desafíos, no te rindas. Cada prueba tiene un propósito y, aunque hoy no lo veas claro, todo lo que vives te está preparando para algo más grande. Confía en tu camino, en tu esfuerzo y, sobre todo, en tu capacidad de levantarte una y otra vez. Este día que comienza está lleno de posibilidades. Aprovecha para ser la mejor versión de ti mismo, para amar más, para dar más, para vivir plenamente. Recuerda, tú tienes el poder de cambiar tu mundo y el de los demás con tus acciones. Familia, que esta mañana sea el comienzo de algo maravilloso. Llénate de energía positiva y haz de este día uno inolvidable. Sigue con nosotros en Ultra Conexión y conecta con lo mejor de la vida. Buenos días y adelante con fe y entusiasmo.

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4: Buenos días al pueblo dominicano. Saludos. Saludos, señores. Buenos días al pueblo dominicano. Hoy estamos en Fiebruces.
5: Qué duro.
4: Jueves de pelo en pecho, de barba y de molleros. Los jueves varoniles de Fiebruces Radio Show. Hoy, cuando se activen las líneas, un poquito más allá de las 8, queremos, ojalá y le permitan los varones que nos escuchan siempre, algunas de las chicas, meter una llamadita, grandes amigas que tienen un tiempecito que no llaman, ojalá puedan llamar en el día de hoy jueves, también histórico, donde metemos un poquito de historia también para todos ustedes. Esperando que el Todopoderoso les bendiga, que este sea un programa positivo, que disfruten de todas las cosas que hablaremos en el día de hoy. Recuerden que estamos en Mundial, estaremos hablando largo y tendido de lo que es el Mundial de Fútbol. Vamos a hablar de baloncesto, porque está el ambiente ahí, la invitación del presidente de la Casa Blanca a los campeones, a los Knicks. Hace un tiempecito que no va un equipo a la Casa Blanca mientras esté gobernando el presidente actual, Donald Trump, y aparentemente se está por resolver ese tema, porque el dueño del equipo aparentemente es muy cercano al presidente. El presidente estuvo en uno de los juegos en New York y están ahí buscándole un bajadero a ese tema para que el equipo esté visitando al presidente de la República. Ayer se publicó el calendario de la pelota dominicana. Hay algunos detalles interesantes sobre el calendario que pudiésemos tratar. Hay algunas novedades. Probablemente no todo el mundo las notó y estaremos hablando un poco de esas novedades que tiene el calendario, incluyendo que las últimas 5 fechas, si usted lo revisa se va a dar cuenta de ese detalle, son todos los juegos a la misma hora. Eso es una manera de evitar situaciones. Los últimos 5 partidos, las últimas 5 fechas, no importa que se juegue en San Pedro, que se juegue en Santiago, en San Francisco, los 3 partidos van a comenzar en el mismo horario. Ustedes saben que los sábados, por ejemplo, no todos los equipos juegan a la misma hora cuando son home club. El Escogido a las 4, los Gigantes a las 5, al igual que el Licey, las Águilas a las 6 de la tarde y los del Este juegan en la noche de lunes a sábado. Solamente juegan en la tarde, los días festivos y los domingos. Es una tradición ya de esos equipos del Este. Así que estaremos hablando de todas esas cosas, como de costumbre, el seguimiento de los dominicanos en el béisbol de Grandes Ligas y viendo la evolución de lo que está pasando a nivel del mejor béisbol del mundo, como cada mañana para todos ustedes. Ayer en la noche, después de salir de el programa Central Deportes en el Canal 4, casi siempre tomo la avenida Quinto Centenario para irme por ahí, por el lado de los Minas, como le llaman, la barquita, rumbo a la zona de Sabana Perdida. Vi ahí a unos amigos del camión de la basura de alguno de los ayuntamientos, imagino que del Distrito Nacional, no sé de cuál de las provincias, porque puede que esté movilizándose en una provincia y pertenezca a otra, porque era en la noche, no estaba necesariamente laborando. Y me llamó poderosamente la atención que ya habían aparentemente terminado su labor y no sé si no se dieron cuenta, no sé qué pasó con ellos, con este camión, pero se les cayó una bolsa de basura gigante, de esas negras, de las grandotas negras, y esa bolsa de basura quedó medio a medio a la avenida. Repito, no puedo decir si ellos se dieron cuenta o no de que esa bolsa se había caído. El tema es el peligro que representa una bolsa de basura de ese tamaño medio a medio a la calle. Cerca de las 11 de la noche, 11 y media, hay gente que viene ya dormitando a esa hora, a una velocidad alta, porque la avenida Quinto Centenario es una avenida, principalmente en la noche, donde la gente se mueve a una velocidad alta, y definitivamente es un peligro, es un riesgo grandísimo, una funda de basura de ese tamaño en el medio de la calle. Veo también la costumbre de algunas personas, que no sé, yo pensé que eso ya había pasado de tiempo, ya eso se había eliminado, que todavía colocan las fundas encima del bumper del vehículo, y que sutilmente las ponen ahí para cuando llegue al contenedor, ponerle en el contenedor. Pero si van rodando y esa funda se cae, no le hace caso, la deja medio a medio a la calle también. Y entonces vienen otros vehículos, le pasan por encima y se crea una situación incómoda en la calle, y ni hablar si un viralata se encuentra con esa funda en la calle también. Pues saben que el viralata es un investigador, todo lo que le encuentra de inmediato lo está revisando el perro viralata, y alborota esa basura también en las calles. Ojalá y eso lo podamos mejorar, podamos trabajarlo un poco, principalmente aquí en la capital, que creo que todavía estamos como retrasados en ese sentido. Yo creo que una de las vistas más horribles que uno puede encontrarse es cuando uno llega a un sector, que Villa Consuelo, que Villa Francisca, Villa Mella, Sabana Perdida, cualquier lugar que usted llegue, y de repente el saludo que reciba de ese sitio a la entrada sea un vertedero, un sitio donde la gente deja la basura ahí, se hace un cúmulo de basura grandísimo, lleno de moscas, de perros, de todas las cosas, y entonces un elemento con una fritura al lado, porque eso es lo grande. Ahí está el vertedero, y al lado hay seis gente y un tipo tirando morcilla y tirando salami y tirando huevo frito y todo eso. Parte de la cultura dominicana que en algún momento tendremos que erradicar en nuestro país por un tema de salud, por un tema de cuidarnos. Pónganse cómodos, pónganse ready, porque ya está de vuelta el hombre después de su día de descanso. Está por aquí. Defendamos la casa. El tipo cambió la página ya. A los abusadores que han querido en las redes sociales comérselo, diciendo, calumniando, porque es una calumnia decir que si hubiese ganado San Antonio, el tipo no solamente viene con la gorra, viene con el poloche, viene con unas mangas de San Antonio. Yo no creo eso, porque lo conozco hace mucho tiempo y sé que el hombre es un tipo responsable, pero de que le han dado duro en las redes sociales del programa, le han dado duro al colega Rafael Faneite. Buenos días, don Rafael Faneite.
0: Buenos días. ¿Sabes qué? Me mandó un comentario un amigo. Yo regularmente, bueno, yo no. Nosotros que estamos en este medio, creamos una coraza y sabemos filtrar lo que nos llega. Pero alguien mandó algo que escribieron y decidí entrar y leer algunos comentarios. Y más que leer los comentarios, entré a ver los perfiles de quienes comentan.
5: Yo sabía.
0: Mira.
6: No califican, viejo, para darle.
0: Tú te das cuenta.
5: Qué barbaridad.
0: De quiénes son quienes te comentan mal. Yo dije, déjame hacer este ejercicio. Déjame ver los comentarios positivos. Déjame leerlo. Donde me mencionan. Comencé a ver la gente que usa improperios. Sí. La gente que usa palabras que no deberían ser utilizadas en redes sociales. La gente que denigra, la gente que no piensa que tus hijos leen las publicaciones donde tú sales. Digo, déjame ver quiénes son esta gente. Y qué pena como está la sociedad hoy. Gente cargada de defectos juzgando a otros. Gente con fotografías que dan lástima, cuestionando la forma de pensar, el parecer, la opinión de otros. Y la conclusión que saqué, y entonces comencé también a ver los comentarios positivos, y digo yo, ah, pero mira, este tipo es abogado, ah, pero mira este, es cristiano, ah, pero mira este con la familia, mira este tiene una foto con su hija, y lo despectivo, ah, pero mira este con fotos sin camisa, lleno de tatuajes, mira este fumando juca en una acera. Así que para nosotros que estamos expuestos no debería ser un problema.
4: Usted lo escaneó a todo el que le
0: quiere. Sí, eso se llama estarquear. Creo que es el término que se usa en redes sociales, ¿verdad?
4: ¿Estarquear es que le llaman?
0: Estarquear se llama. Sí. Que lo hace mucho.
6: Brecharte. Hay que brechar.
0: Es como brechar.
4: Y ahí sí te puede decir. ¿Estarquear es que se llama?
0: Estarquear. Y entonces.
6: Están dando un seguimiento de ahí a ahí.
4: Exacto.
0: Y no, para que tú sepas, terminé más complacido de lo que esperaba. Sí. Digo, no, pero que gente como esta piense o diga o escriba de esta manera. A uno le respondí porque uno hizo un comentario familiar y cargado de faltas ortográficas, más de 60 palabras, no había un punto ni una coma.
4: ¿Qué?
0: Intentó hacer una pregunta sin signos de interrogación. Digo, bueno.
6: Pero usted lo entendió.
0: Bueno, yo creo que eso fue lo que él quiso decir, hacer, una pregunta.
6: Me encanta.
0: Pero...
6: 7:00 la mañana.
0: No, porque Orlando tocó el tema y yo venía con otro tema, pero siempre es importante que la gente sepa que uno está acostumbrado. ¿Perdón?
6: Pero le dan.
0: Sí, bueno, lamentablemente, esos son los que nos consumen. Lamentablemente, porque uno hace un trabajo lo más pulcro posible. O sea, aquí no se usan términos despectivos, aquí ponemos nuestra opinión, aquí subimos la voz.
4: Independientemente de que sea el jueves de pelo en pecho, no usamos esos términos.
0: Correcto. Pero tú tienes... ¿Tú sabes por qué? Porque hay padres que van oyendo el programa ahora mismo y los muchachos están de vacaciones, pero hay muchos que lo llevan a la guardería y van con el niño ahora van con el niño en el vehículo. Van con su esposa.
4: Con su niña.
0: ¿Tú entiendes? Van muchachos que van para la universidad, que también tienen que formarse, que están estudiando comunicación social, o que están estudiando y quieren ser cronistas deportivos. Y si me ven que yo vengo aquí y digo un improperio de esos que sabemos usarlo, no es que no sabemos que existen. Porque la diferencia es esa. La diferencia es cuando tú pasas por el lodo y no te ensucias. ¿Me entiendes? Entonces... a eso yo no le doy crédito alguno. Más que eso, yo sigo comprometido con hacer un buen trabajo, con defender mis convicciones sin faltar el respeto, porque sé otra. Si usted piensa diferente a mí, expóngalo. No hay ningún problema con eso. Y es más, todo lo contrario. Pero en esta cabina, lo que más hay es diversidad de opiniones. Aquí usted piensa de una manera y yo pienso de otra, y Tenchi piensa de otra. Y el líder piensa de otra. Y Jay-Z, que rara vez usa los micrófonos, piensa de otra y a veces no hace seña ahí.
4: Y Batista piensa también.
0: Y Batista también.
4: Porque los locos también piensan.
0: Sí, correcto. Y lo de aquellos. Pero, oye cómo se ríe, es un descarado. Pero nosotros acostumbramos a eso. Para cerrar el comentario de apertura, ayer en una iniciativa extraordinaria, nuestros amigos de Falla Sports, hoy vine con la gorra. Y vine con la gorra no por hacerle un servicio mercadológico a Falla Sports. No por hacerle un servicio mercadológico a la Federación Dominicana de Baloncesto.
6: Te toca como ciudadano.
0: Que toca.
6: Toca.
0: Pero este compromiso es con mi país. ¿Usted sabe por qué? Porque si otro país invade esta isla... Si otro país invade esta isla, estos dos tercios de isla que se llama República Dominicana, los guardias y los marinos y los aéreos salen a defenderlo, los policías y muchos civiles van a coger las armas para defender el país. Pues el 3 y el 6 de julio hay dos países que nos van a invadir deportivamente.
4: Nos van a intentar invadir.
0: Pero nos van a invadir. Van a estar aquí, enfrentando. Oiga el término, enfrentándonos. Y nosotros, como buenos soldados, yo no soy el aéreo, ni el guardia, ni el marino. Ahora, yo soy el ciudadano que voy a ir con fervor a apoyar mi selección nacional. Es un acuerdo nunca antes visto. Falla Sports y la Federación Dominicana de Baloncesto han concluido en un seguimiento extraordinario a nuestra selección con la consigna, miren esto bien, defendamos la casa. Esos dos partidos, Tenchi Rodríguez, nos ponen a las puertas de la cuarta Copa del Mundo de manera consecutiva. Y yo quiero que usted busque cuántos países de América Latina han ido a cuatro Copas del Mundo en forma consecutiva en este tramo. Puerto Rico no está. Argentina no está.
4: ¿Qué pasa?
0: Venezuela no está, México no está. O sea, nosotros ir a un cuarto mundial de forma consecutiva es un hito que tenemos todos que perseguir. Así que

0: Atención, bachiller, te voy a hacer la corrección que me hicieron a mí hace muchos años. Estaba allá frente al Canal 4, ayer en la noche, y utilizó un término que yo creo que es incorrecto. El término loquera. La loquera es con lo que amarran al loco.
1: Correcto.
0: Es la
1: es locura.
0: Exacto, es como la camisa de fuerza. Es el artefacto con el que sujetan al loco para que no se, para que no golpee, para que no haga daño. Y locura es cuando alguien pierde la cordura, cuando alguien hace cosas sin sentido, comienza a hacer, a cometer situaciones. Son términos diferentes.
1: Pero hay que decir que es un término de coloquialmente correcto, según la RAE, sí, según la Real Academia de la Lengua. Sí. Coloquialmente es un término utilizado sobre todo en América Latina.
0: Sí, pero aclarar que el nombre loquera es el artefacto que se usa para amarrar al loco, para sujetarlo. Y locura es el problema mental que puede tener una persona. Hoy jueves, de pelo en pecho, aquí está el hombre. Buenos días a Junior Matrillé.
1: ¡El líder! Bien lo dijeron, no le abran carretera a los ibaeños que se va a coger la capital del país.
2: Y ustedes son dichosos que me han encontrado con una situación en un tiempo que yo no estoy tan bien, entonces yo nada más vengo un día. Miren, Orlando, te felicito. Debo felicitarte porque no sé si a nivel de Shohei Ohtani, pero eres muy completo, porque parece sencillo sentarte ahí cuando todos los días lo tienes que hacer de este lado y con tu propio estilo, bueno, pues también sacarnos a flote como programa. Me alegra mucho compartir con ustedes todos los días. Esto es una bonita oportunidad. Cuando yo la tengo, trato de aprovecharla. Por eso traigo varios temas que no necesariamente son 100% solo deporte, porque ya ustedes tienen esa facilidad todos los días hasta relajando. A Fainete, que ahorita intenté y era su turno, obviamente, y un tipo de 6'4", tú no intentas interrumpirlo más de una vez, tú te das cuenta que no ten eso y tú lo dejas terminar. Tienes 6'4". Lo que pasa es que tú tienes un estilo, una forma que no siempre es muy agradable, porque tú eres muy frontal, eres muy directo, y eso, no importa que tú estés en el escenario que estés, vas a tener una dualidad, o mejor dicho, una división donde gente va para acá, gente va acá. Pero tienes que aprender a vivir con eso, como tú ya lo sabes, porque no vas a agradar. Por eso mismo que te acabo de decir, que me parece que es una virtud que tienes, lejos de ser un defecto. Porque hoy la gente, sobre todo en redes sociales, intenta venderse como el santo de Atocha. Y eso al final es más desagradable. Digo, si no es genuinamente el que lo es, Dios le bendiga y yo perfecto, pero eso es muy difícil. Nos exponen en las redes sociales como figuras. Tenemos también que leer los comentarios que no nos agraden. Miren, Fernando Tatis, hablando de él, se sigue mencionando los dos jonrones que tiene, todas las cosas que podemos denotar, pero eso es menos, mucho menos que lo positivo. Fernando, en el mes de junio, estoy hablando de 17 días, él ha jugado en 15 partidos. Fernando tiene 22 imparables y es el dominicano con más imparables en ese tramo, en el mes completo de junio. Empate con Otto López, que ya hemos hablado de Otto de manera reiterada en este programa. Creo que antes que cualquiera nosotros tocamos a Otto. Fernando es el líder de dobles en ese mes de junio, donde estamos corriendo con 5. En ese aspecto también mantiene un empate. Batea 344, y sin ampliar mucho con relación a la actuación de Fernando en el mes de junio, al mismo Fernando que le faltan jonrones en esas estadísticas, porque le falta. Y no vamos a defender que no tiene cuadrangulares, pero no es un tema de falta de poder, que es distinto. No tener cuadrangular en Fernando Tatis.
0: Ayer le dio en la cara esa pelota por el centro.
2: Eso es un tema que es clave, hay que diferenciarlo. No es falta de poder. Bueno, pues sea lo que sea, porque eso necesita análisis, pero análisis de personas que verdaderamente

0: conocen el juego y la situación, no análisis de un cualquiera, porque no estamos hablando de una situación cualquiera, ni siquiera los grandes analistas le han dado con eso. Ahora, vamos a dársela a Fernando, porque a mí me gusta cuando destaco, critico de manera objetiva o que yo trato de ser profesional algo, pues también entiendo que del otro lado, y con Tatis yo he sido un defensor, primero por su condición de jugador dominicano, joven, talentoso, y yo me he identificado mucho con la carrera y con la forma, el estilo de ese jugador y con su familia. Yo me he identificado, yo respeto mucho esas cosas. Por otro lado, en San Francisco de Macorís sigue en curso el caso donde se conoce el tema de abuso contra un menor de un entrenador de béisbol conocido en San Francisco como Amparo Betances. Ese caso está avanzado, en varias veces ya se le ha, la medida de coerción ha sido reiterada para que esté detenido, ha ido aumentando de 1 mes a 3 meses y eso, y él se ve muy deteriorado. La última vez que tuvimos contacto visual con el entrenador Amparito Betances, quien fue entrenador, fue dirigente de los Arroceros muchísimos años de su liga de categorías menores, tuvo que ser llevado al hospital en una ambulancia, muy desmejorado. Yo creo que independientemente de, mientras la justicia determina si él es culpable o no, y yo he dicho aquí que voy a respetar ese proceso, y mi opinión ha estado basada solamente en investigación de lo que he tenido oportunidad, más no mis comentarios personales, porque quiero respetar a la madre, al padre que está acusando, porque no conozco la verdad. Pero también quiero darle una oportunidad antes de juzgarlo de manera directa al amigo de muchos años, conocido de muchos años, dirigente de muchos años, pero todo indica y todo apunta, mejor dicho, que es más malo que bueno este caso en contra de Amparo. Y finalmente, en esta introducción, y lo voy a ampliar más adelante, el tema de la selección dominicana de baloncesto. Fainete comenzó con ese caso y me alegra mucho que él haya tenido hoy esa introducción hablando bien de la selección, de nuestro compromiso, me encantó. Y él sabe que yo privadamente, sobre todo, le hago saber cosas que no me agradan, me gusta, no me gustó eso. Pero hoy, como es positivo, yo se lo voy a decir aquí. Me alegra eso porque no solo, como dije ahorita, es darle candela a algo. Y él ahí ha ido paulatinamente, cada vez que tiene la oportunidad de destacar algo positivo, en, sabiendo uno que también ha tenido comentarios que no son tan positivos y que no dejan de ser ciertos en muchas ocasiones, en otras no lo sé, debo investigar. Pero ese es el comunicador que va a caer bien y que no va a caer bien, pero tiene que ser lo más justo posible. Dentro de lo posible debe ser lo más justo, y hoy él está siendo justo. Yo quiero tratar, porque yo soy un defensor de la selección dominicana de baloncesto, de quienes lo dirigen, porque a mí me parece que los 11 años que ellos han tenido al frente, que son los mejores en el baloncesto dominicano,
1: 14 desde el 2012,
0: pues los 14 años de ellos son los mejores para el baloncesto dominicano en la historia, con los tres mundiales, con las categorías formativas, con todo y con lo que seguimos exigiendo, porque ellos están haciendo. Por eso hoy yo quiero destacar al ingeniero Rafael Uribe, a Junior Páez, a todo el grupo que le acompaña, y hablando de la selección, porque ellos son unos tres, a Maíta con la Liga de Desarrollo, a Melvin López con la Liga de Desarrollo, hay mucha gente involucrada, pero quiero destacar a la selección en sentido general, a la Federación Dominicana de Baloncesto. Acaban de convocar a Víctor Liz, que se lo merece porque está haciendo un buen trabajo en Puerto Rico, con poco sonido, pero un buen trabajo. A Eloy Vargas, lo acaban de convocar en ese listado, que hay muchos, y qué bueno que ellos están ahí porque son los únicos que están en ese listado con tres mundiales, representando a este país, poniéndose la camiseta de este país, tratando de evitar que nos invadan o que cuando lo hacen salir victorioso, como dice Fainete. Esa vaina tiene un gran valor, perdónenme la expresión. Eso tiene un gran valor porque hoy, con las redes sociales, con los nuevos talentos, con todo lo que tiene la facilidad de destacar a alguien, entonces la forma más correcta para muchos, que es incorrecta al 1,000 por 1,000, pero de mi punto de vista, es que te destaco a ti, pero tengo que maltratar a él. Víctor Liz y Eloy Vargas no tienen un CC de nada para maltratarlos. Todo lo contrario, porque deben ser el ejemplo del resto de los convocados. Ellos deben ser el norte de todos los convocados, incluyendo a Luismar Ferreiras, incluyendo a Diego Colón, incluyendo a Eusebio Suero, que son niños, Jonathan Bello, que son niños.
1: Se invitó a Víctor Liz con 40 años y a Isaac Tapia con 21.
0: Eso te habla. ¿Qué quisiera Tapia? Llegar a la edad de Víctor Liz convocado. Pero para hacer eso, tú tienes que ser Víctor Liz. Así de sencillo. Como lo maltratamos, yo lo quiero destacar. Yo quiero destacar la trayectoria. Por eso cuando yo escucho hablar a alguien, con esto sí termino, perdóneme Orlando y compañero, pero no me agrada escuchar y yo lo hago saber. Me han dicho, pero déjala pasar y vete. No, yo no puedo, ¿por qué yo vengo aquí? Si no, no vengo. Yo debo exponerlo para que la gente entienda. El que me quiera tomar de ejemplo lo hace, el que me quiera escuchar lo hace, y el que no me dice como a Fainete, tres vainas. Yo voy a vivir con eso. Ahora, yo no voy a vivir, no voy a dormir callándome cosas y soportando cosas e ir a dormir la noche. Yo no voy a poder dormir. Me refiero a la palabrita mágica de hoy. Efectos redes sociales. Un fulano que tiene popularidad, que tiene 100 likes en una publicación, que tiene 100 comentarios en una publicación, se hace viral. Y ese te dice, perdóname que te toque, ese te dice, Tenchi, es que los tiempos cambiaron. Sí. Tenchi, es que tú 30 años en la comunicación ya no es lo, ya eso no vale, es que ya los tiempos cambiaron. Te dicen eso. Te dice eso de manera muy irresponsable a alguien que no quiere respetar una trayectoria. Pero lejos de los resultados, porque tuve los resultados, ¿qué son 100 likes? Pero yo que no me quito la ropa para publicar, ni ando diciendo disparate, ni mala palabra, ni ando... ¿Me está entendiendo lo que yo quiero decir? Si me quitara la ropa, tal vez no consigo tanto como otros que se la quitan, o otras que se la quitan. Esos son virales, esos son populares. Y quitarse la ropa no puede ser un mérito más que una trayectoria de 30 años. Con eso yo termino.
2: Bueno, vamos a ir a la pausa porque ya está con nosotros por acá hace un ratito Fernán Ravelo. Está hace rato con el brazo caliente la fiera Tenchi Rodríguez.
1: Preparándose para la parada que es hoy. Ya hay gente en la calle de Nueva York desde las 5 de la mañana. No, pero una locura. O sea, ya la policía puso la barra esa y está llena de gente en la calle desde las 5 de la mañana.
0: Así lo hicimos cuando ganamos los Gigantes en el 22.
2: Míralo ahí. Tiempo de la pausa, al regreso. ¿Cuál es el dominicano que en más ocasiones ha bateado para el ciclo y cuántas veces lo hizo? Al regreso en Fiebruce Radio Show.
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6: Bien, de regreso con ustedes, zona metropolitana, Ultra FM 93.7, zona sur 106.7, Ultra FM, en el Cibao, específicamente en Constanza, 96.9, Ultra FM en YouTube, nuestros números 809-563-0937 y 809-221-2116, anótelo por ahí para más adelante. Los buenos días a don Fernán Ravelo.
7: Sí, buenos días.
8: La leyenda.
7: Buenos días, compañeros. A don Junior Matrillé, un honor como siempre tenerlo aquí cuando él viene. De vez en cuando nos engalana aquí y nos da cátedra de lo que es la comunicación. De verdad, es un honor tenerte con nosotros.
9: Muchas gracias.
7: Fainete grandísimo, yo no puedo pelear con él porque mira el tamaño.
8: Siempre
7: está ready con la.
9: Con la mochila.
7: La mochila ya no es la Cooper. ¿Cómo es lo que le dice? Tiene como, y Orlandito, que es el host invitado hoy, pero que no se acostumbre, que la host vuelve.
6: El jueves de pelo en pecho.
7: Exacto. A JC también aquí y a nuestro youtuber.
8: Batista
7: está tranquilo y está más relajado. Ayer llegó un poquito alterado. Pero
6: ¿por qué se vinculó el valor a tener pelo en el pecho?
7: ¿Por qué?
6: Creo que fue ya Pereno que pegó eso. De que el hombre de pelo en pecho era el más guapo porque él tenía pelo en el pecho, digo yo.
7: Bueno, nada, estamos aquí, le damos las gracias a Dios por permitirnos estar con ustedes como cada mañana de 7 a 10 de la mañana, Fie Bruces, pues marcando la línea. Y como Fainete en un momento, o sea, uno trata de hacer el trabajo que nos toca, de comunicar en la forma que entendemos, de dar nuestras opiniones, que todos no las tenemos que tener al mismo o igual, tenemos opiniones separadas, divididas, y ustedes toman las que ustedes entiendan y pueden, tienen todo el derecho a, dentro del marco de respeto, porque cuando no se respeta lo que uno dice y tú te vas a lo personal o ya te vas a insultos, entonces ya no tienes respeto, ya no tienes derecho a opinar o a tener una opinión diferente a la nuestra. Siempre que lo hagan en el marco de la decencia, como mucho, la gran mayoría veo aquí en YouTube que hacen comentarios. A veces ustedes mismos, que a veces no lo saben, con un comentario que hacen ahí no hacen parte del programa nosotros. Porque vamos primero a ver lo que dice fulano, mira esto, vamos, y hablamos de eso. O sea, que ustedes son parte integral, vital, para que nosotros nos mantengamos pues haciendo ese trabajo diariamente. Lo único que le pedimos que le hagan con respeto, si usted va a hablar de Orlandito, de su gorra, como han hecho muchos, háganlo bien, pero no se vayan a lo personal. Pero derecho a opinar y a decir que si que Fernández se equivocó, que dijo que Michael Jordan era mejor que LeBron o que Cristiano Ronaldo es mejor que Messi, porque es su parecer o su opinión, tú puedes decir, no, te he equivocado, Fernán. Mira, Messi ha hecho esto, Messi ha hecho aquello. Y tiene todo el derecho. Ahora, cuando tú me dices, mira, este estúpido no sabe lo que está diciendo, ya entonces ya se cambió. Ya no es correcto lo que tú estás haciendo. Así que sigan opinando, sigan escuchándonos, de sus opiniones, que para nosotros son muy importantes. Repetimos, que cuando a veces usted hace un comentario y hace una corrección a lo que nosotros decimos, porque somos humanos y nos equivocamos, y a veces lo hacemos de memoria por no dar tiempo a buscar los datos, ustedes tienen su teléfono y lo buscan y lo corrigen, nosotros aceptamos esas correcciones. Nada, hablaron un poquito, por ahorita hablaremos del Mundial de Fútbol. Ayer una vez más hubo partidos interesantes. Colombia se dejó empatar en el 60, pero vino y hicieron dos goles más, se fueron arriba. Estaban felices las colombianas. Ayer hubo victoria para Colombia, importante. Portugal salió con la cara larga porque tuvieron un gol al principio y luego se dejaron empatar en tiempo, ya pasado el tiempo de extra que dio el árbitro en la primera mitad, por una jugada de cabeza donde hubo, se durmieron. Y hay que darle crédito entonces al otro equipo que pudo hacer el gol y empataron 1-1.
9: El Congo,
7: que está en su primer mundial. Entonces, empataron 1-1 en un partido en que todo el mundo daba por sentado 3 puntos para Portugal. Porque eso es lo que pasa, lo mismo como que daba todo el mundo 3 puntos obligatorios para España en su primer partido y consiguieron 1 punto. Entonces, eso no significa que tú no has dejado de clasificar, pero clasificar primero, clasificar segundo, clasificar tercero tiene sus diferencias. Pero hubo 2 partidos más. Inglaterra dio un golpe sobre la mesa, los ingleses, ganándole a Croacia en un partido 4-2 ayer, y entonces gana, le ganó en el 93, ya en tiempo de extra que se había dado el árbitro, le ganó a Panamá. Ese fue muy doloroso, 1-0, y uno quiere que todos los equipos que están en nuestra zona pues tengan éxito, porque eso nos ayuda a nosotros a seguir creciendo. Así que Panamá perdió ese partido muy doloroso en el último minuto de juego. Así que ahorita hablaremos más extenso de la parte mundial de fútbol.
6: Correctamente, saludamos, hace rato que tiene ese brazo caliente, a don Tenchi Rodríguez.
10: Día feriado en Nueva York y aquí en la cabina.
11: Saludos, buenos días, bendiciones, gracias por la oportunidad. Feliz jueves. Un jueves que no es de TVT, porque realmente cuando uno mira que los Knicks y Nueva York, que esperaron 53 años para ir al Cañón de los Héroes y desfilar por todo downtown hasta llegar a la alcaldía de Nueva York, donde se va a celebrar el party. Yo tengo imágenes ahí de gente que llegó, como dice Fainete, a las 5 de la mañana. El desfile inicia a las 10. Hay más de... Bueno, el departamento de NYPD, de la policía de Nueva York, nunca en su historia, desde que fue fundado, había tenido que reclutar un personal tan grande. Se esperan más de 1,300,000 personas en el desfile. El último, señores, aquí van 40,000 a ver a Juan Luis. No, aquí al Centro Olímpico. Y es un desastre.
12: Las calles.
11: 40,000 gente. Sí, imagínate más de un millón de personas.
12: Buen punto.
11: Más de un millón de personas. Pero el Palacio de los Deportes toma 8,000 gente y uno se pone loco ahí de tanta gente viendo. Entonces, realmente lo que va a vivir Nueva York no lo vive desde el 2012, cuando ganaron los Giants, pero lógicamente la euforia, la celebración es distinta. Por eso le decía yo a La Roca, conociendo la ciudad, de que hay tantas cosas que suman la palabra trascendental en este triunfo. Y es que desde la parada, el sistema de seguridad, pararon todo el transporte de la ciudad, el transporte masivo, el tren, desde Union Square, y toda la entrada. Yo estaba leyendo ahí que uno tiene acceso y pararon, todo el mundo tiene que caminar.
12: Y los vuelos
11: porque caminando, caro. Nadie puede andar con un bastón, no puede andar con mochila, no pueden andar con botella de que no sea de plástica, no pueden andar con bolsa en las manos.
12: Es más fácil controlar y evitar.
11: Usted quiere ir al desfile, usted va a ir como nosotros queremos, porque realmente entre gente buena que quiere celebrar el triunfo también entran los vándalos, que es lo que siempre hemos dicho. Miren, esos son los Knicks. Por otro lado, ayer la Liga Dominicana de Béisbol lanzó su calendario para la temporada 2026-2027, que va a ser dedicado al fenecido hace un par de meses, señor Rizé, el tronco de los Rizé, don, una vez se llamaba el papá de los Rizé,
6: don Héctor.
11: Y además de la buena medida, mandan un mensaje de que se está trabajando con tiempo. Así que trabajan los países desarrollados, porque tú haces un plan, incluso hasta los dominicanos del exterior, que ya tienen épocas de retiro en sus edades y que sus hijos ya tienen independencia. Oye, yo voy a llegar para tal fecha, calendario, mira, juegan los equipos míos en tal pueblo. Pues es así, el mundo se planifica. Ya esto no es a lo loco. Dije que yo voy a arrancar, yo voy mañana. Yo estaba chequeando unos vuelos para Nueva York, para ir a Juego de Estrella. $1,332. $1,332. Y ya tú sabes. Entonces la gente ahora, con esto de tú presentar tu agenda, tu calendario, tu pasatiempo favorito a este país, yo felicito a la Liga Dominicana de Béisbol, porque es un acierto muy, muy grande.
6: Ha sido constante en eso.
11: Felicidades.
12: Sí, ahora más temprano.
11: Y además de eso, ya hicieron un aviso de que los estatutos, con lo que pasó en el año pasado,
12: serán públicos.
11: Y uno va y entra y dice, pero va acá, fallaron aquí.
12: Es que nunca debió ser privado, porque claro, la institución la es seguida por el público.
11: ¿Y cómo, por ejemplo, el mismo Vitelio se tiene que sentir mal? Un hombre que conoce tanto la ley. ¿Y cómo sobre un presidente va a recaer la decisión de, que conlleva tantos compromisos? No, que se evalúan los estatutos y después la decisión del presidente. Por Dios. Ya sí, las cosas van a ser distintas.
6: Hubo un tiempo que funcionaba bien así, pero ya cambió.
11: Esa era la época de Concho Primo.
6: ¿Cómo así la de Concho Primo?
11: Ahorita JC le va a decir quién era Concho Primo. Entonces, otro punto, haciendo un resumen rápido. Ayer estuve en la presentación de lo que va a ser el enlace de FIBA Américas o FIBA con el principal enlace en República Dominicana junto a lo que serán los partidos de la selección. No solamente este proyecto viene más en grande de lo que uno imagina, va más allá y mucha gente tal vez lo va a ver como inicio, pero yo lo veo como presente y futuro. FIRE, que es una plataforma que encabeza y preside Orlando
10: Jorge Villegas.
11: Diputado, un joven con una visión extraordinaria. Yo fui amigo de su papá, que Dios lo tenga en la gloria. Le gustaba el béisbol muchísimo. Me hablaba, una vez me pidió el teléfono y hablamos. Tengo las conversaciones ahí. Me hablaba muchísimo de béisbol, sobre todo de la pelota de grandes ligas. Y de verdad que me sentí muy bien porque vi mucha gente. Bueno, ya tenemos a Fainetti ahí. Tenemos la hija de Julito Duque, la Graviela, que se perfila como una de las muchachas que nació, se crió y se está haciendo adulta en el baloncesto. Y esos conocimientos no se pueden desperdiciar. Una imagen fresca, ética, y ojalá que Dios la siga iluminando con ese desarrollo, porque de Fainetti no tenemos de qué hablar. Fainetti como narrador, comentarista, conocedor y familiarizado con el juego, definitivamente ellos van a dar un palo con eso. Además de que el monstruo que está detrás de esa plataforma es muy fuerte y aman el deporte, encabezado por José Miguel Bonetti, que es un fiebrú. Me lo dijo ayer 10 veces, que es un fiebrú. Dice, yo escucho los fiebrúes, de verdad. Y él lo dijo, incluso nos escribió cuando vio lo de Aroboy. Cuando hicimos
12: el motor.
11: Sí. Es un fiebre. Por allá estuvo el ministro, vi a Alberto, vi al presidente del Comité Olímpico Dominicano. Ahí está Luisín Mejía.
10: Tremenda convocación.
11: Sí, yo creo que tremenda. Ellos debieron haberse. Ellos no tenían en la mente. Y el espacio quedó demasiado pequeño.
6: ¿Cómo va a ser?
10: Pero estábamos madre, como sardinas.
11: Era así, de lado.
10: O sea, mira, yo tenía un evento, yo tenía tiempo que no veía una convocatoria para una rueda de prensa de un evento deportivo como la de ayer.
11: Sí.
10: De la
11: sí,
10: prensa y de personalidades. Muchos
6: hay,
10: años.
6: Hay una fiebre con los juegos de la selección.
11: No, y que. Escuchen esto ya para finalizar mi
12: participación. Cancha nueva. Miren, Estados Unidos viene, sí, mejor equipo.
6: Pero hay unos videos de la cancha adentro, la gente está vuelto loca con esos videos.
11: Miren esta. en todos los países del mundo, aunque sepan que Kobe Bryant no va a jugar, cuando ponen el listado, digo Kobe porque Kobe falleció, cuando ponen el listado de Estados Unidos y tú estás activo, el nombre tuyo va a aparecer en los convocados. Oye la palabra, convocados.
12: Usted está invitado.
11: Aquí no para, se está engañando a nadie. Aquí no se está. Hay una ley que dice que Al Horford.
6: Pero no, ¿cómo engañar?
11: No, espérate. Mi amigo y hermano, colega, Américo Celado, dice.
12: Presidente de la
11: CD. El presidente de la CD. Si lo digo yo, no importa. Mi amigo, pues yo ni miembro de la CD soy.
12: Maestro, ¿pero qué dijo Celado?
11: Jippy y Uribe, que y con una foto de Jippy en el programa, hermano.
12: Mañana Deportivo. Mañana Deportivo.
11: Jippy y Uribe se ponen a mencionar nombres y a tirar puya para engañar a los empresarios con la selección. Coño, pero espérate.
6: Eso es muy delicado.
11: Pero no, ven acá, viejo. No. Viejo, pero ven acá.
12: Pero ustedes saben no, que pero, la, se, el pero, presidente
11: no,
12: tiene.
11: No, no, no, no, Junior. Sí,
6: pero hay que tener
11: Junior,
6: cuidado.
11: Espérate.
12: Tiene su punto Junior, espérate, de forma.
11: Espérate. Eso es igual que Luis Sánchez, que dice que yo no soy vocero de las Águilas. ¿Cuándo yo he dicho que yo? ¿Cuándo yo he dicho aquí que yo soy vocero de las Águilas?
12: Pero tampoco.
11: Pero espérate.
12: Y yo tengo algo que decir de eso.
11: ¿Y quién ha defendido más las Águilas? Ni Luigi Sánchez, la capital, ha defendido más que yo las Águilas.
12: Pero está bien, mire.
11: Ni Luigi Sánchez.
12: Pero mire, mire.
11: Entonces, mire, estos tipos se creen que estamos en los tiempos de Concho Primo, que se quedaron obsoletos, que creen que tienen la verdad, nada más porque viven hablando de apellido y hablando de, oye bien, hablando de apellido y hablando de estatutos. ¿Por qué nunca ha llamado cuando yo digo los programas, que él es el que más sabe de la liga? ¿Por qué nunca llamaba cuando él me mandaba todos los mensajes a darme informaciones? ¿Por qué Luis Sánchez no llamaba para decir, oye esta, ¿por qué no llamaba para decir cuando las Águilas lo votaron, que yo dije, votaron a... Le cortaron un ala a las Águilas. Que lo busque en la Z y aquí.
6: Yo me acuerdo.
11: Que lo busque.
6: Me acuerdo. Y cuando lo de Rolling también, yo recuerdo.
11: El primero que defendió a Rolling, el primero que defendió a Luis.
6: Suya, frontal.
11: Sí, que para venir de fresco Luigi Sánchez a decir que el vocero de Fabio Augusto Jorge, él tiene que atenerse a las consecuencias. Fabio está siendo acusado de narcotráfico en Miami. Pero Fabio es amigo mío de hace 30 años. Y amigo de mi familia. Y yo soy amigo de su familia. Como es amigo todo el mundo de Santiago, de Fabio, incluyéndolo a él. A que nadie dice que cuando Tito Hernández fue acusado de lavado, ellos eran parte de las Águilas. Y eso hay que sacarlo en cara. Eso ofende a Quilvio. Lo que pasa es que son tan resentidos que pierden en mayoría y quieren. Tiene 10 años hablando mal de las Águilas en la capital. Todos los defectos de las Águilas, ¿quién es que los saca a relucir? ¿Quién lo saca a relucir? Yo vivo defendiendo. Aquí hay gente que llama al programa y dice, desde que pusieron las Águilas aquí, nada más no se habla de los Gigantes, nada más no se habla del Licey. ¿Tú sabes lo que es? Yo tengo mamá y papá que me quieren más a mí que la misma familia de él. Yo tengo hermana que me quiere más a mí que la familia de él. Y él escucha este programa. Él antes me vivía el celular lleno de mensajes. Ahora le escribe a Jansen. ¿Por qué? Porque él estaba en la misma. ¿Tú no sabías? Que Luigi está tan resentido, Luigi Sánchez, que él estaba en la misma propuesta para ser de las Águilas, en la que Quilvio iba a ser presidente y Hochi. El mismo Quilvio que lo votó como un perro de las Águilas, desde que llegó presidente, usted se va. Y yo que defendí a Luisma, que lo defendí a él, cuando a Luisma lo votaron las Águilas, yo hice dos programas defendiendo a Luisma, que nació y se crió en las Águilas. Para Luigi Sánchez de fresco mencionarme a mí, a Tenchi Rodríguez, como querer conspirar de que yo tengo que ver una cosa con otra. 31 años en Nueva York, nunca pasé por un precinto. No, pues tú estás loco.
12: Mire, déjame decir.
11: No, espérate. Que aquí viene una ley de ponerse a estar dañando marca y hablar vaina. Tiene 10 años que como ya no está con las Águilas, vive diciendo, porque Chilote, porque fulano, que le está haciendo daño. Los aguiluchos tienen que saber. Los aguiluchos tienen que saber aquí quién hace más daño y quién hace bien al equipo. Es muy bueno hablar. Si me vuelve a mencionar la boca, ya Tomás Castro lo tiene. Tomás Castro lo tiene en la mirilla, lo tiene. porque aquí todo el mundo sabe, ¿por qué no menciona a José Armando Bermúdez, que es parte de esa directiva? ¿Por qué no menciona a los otros? ¿Cuándo yo he dicho que yo soy vocero de las Águilas? ¿Cuándo yo he dicho que yo soy vocero de las Águilas? ¿Cuándo yo he hablado en nombre de las Águilas? Pero cuando yo defiendo ahora, las Águilas, 20 años.
12: Tiene dos años.
11: Pero ven acá.
12: Yo no sé si usted es vocero, si tiene ese título, pero tiene dos años que las Águilas Cibaeñas a nivel nacional tienen un defensor.
11: Pero ven acá.
12: Y una voz.
11: Yo la tenía guardada esa. Pero es él va a tener que tenerse las consecuencias. Porque una cosa es lo que está viviendo Fabio Augusto Jorge en Miami. Y otra cosa es lo que está viviendo las Águilas, pero yo no tengo que ver nada con Águilas. Yo no tengo que ver absolutamente nada con Águilas. Ahora, las Águilas de todos. Yo soy aguilucho. Yo, cuidado si yo soy más aguilucho que él. Porque yo le he hecho menos daño a las Águilas que él. Y él está diciendo que Fidencio Garri, qué sé yo qué. Mi hermano, váyase tranquilo. Váyase tranquilo. Si usted perdió en mayoría, váyase tranquilo. Usted no puede hacerle tanto daño a una marca. Todos los días hablando que la liga tiene que ver porque el narcotráfico, coño, y José Armando Bermúdez y ese grupo se van a apretar a ser parte. ¿Por qué no lo menciona a esos monstruos de Santiago que están ahí? Al doctor Luis Campo, que es una eminencia. ¿Por qué no lo menciona? Es muy bueno dejar en la capital ese desasosiego y esos cuestionamientos. Es lo que tiene que decir, perdimos. En la asamblea perdimos, yo pertenecía a una que quería ser presidente y perdimos, porque ya tú no estás escuchando al doctor Valdés Russo, ya tú no estás escuchando a Kilvio hablando mal, tú nunca has escuchado a Chilote, que es más aguilucho que todo el mundo hablar, coño, todos los días haciéndole daño a una marca. Ahora, a mí no me importa lo que pase en Águilas Cibaeñas, a mí nadie me va a quitar ese aguilucho. Los Gigantes me ofrecieron trabajo y yo por ser aguilucho dije que no. Por si aguilucho, dije que no. Los Gigantes me ofrecieron trabajo. Usted va a trabajar con nosotros. Y entonces viene este fresco, porque es un fresco, un tipo que no lo quiere ni su familia. Carlito Sánchez, ¿por qué no menciona a su hermano? Carlito Sánchez pertenece al mismo grupo de la familia, del otro lado. Entonces aquí el país tiene que saber quién está haciendo daño, quién quiere hacer daño y quién se atreve a mencionar nombres para dejar el río revuelto. Narcotráfico. Sí, Fabio está acusado y se está defendiendo y todavía no ha sido sentenciado. Sí, sí, él está ahí. Pero que averigüe Luis Sánchez, que averigüe Luis Sánchez los colaboradores que ha sido ese Fabio Augusto Jorge, incluyéndolo a él mismo. Dale.
6: Bueno, ahí está.
12: Yo quiero, espérate.
6: Sí.
12: Quiero decir.
11: Pero vea, que es un fresco. No, y eso, yo tengo, tengo medios para defenderme y me lo permiten. Tengo aquí, tengo la Z y tengo donde sea. Que se recuerde que yo tengo más familia que él porque ni la familia lo quiere.
12: A ver, mi hermano.
11: Tú estás loco. Tú mencionas en un programa a Tenchi Rodríguez, vi que el vocero de Fabio Augusto, muela del ganso, que sé o qué. Pero vea, que mi papá y mi mamá. Mi papá. Un hombre más serio, coño, que es. Así como él menciona a Sánchez Correa, que de eso es que ellos viven. Que era amigo mío, Sánchez Correa, que lo conocí por Don Rubén de Lara.
6: Sí, el ingeniero.
11: Que yo siempre he resaltado a esa familia. Ay. Que siempre le he respetado.
12: Tuvo que ver con la
11: construcción. Pero ven acá.
12: Julián Javier y
11: ven todo. Acá. Ven acá, mano. Tú estás loco. Mi papá nadie lo conoce. Soy yo que presumo de mi papá.
12: Bien hecho. Me alegra eso. Yo quiero decir algo. En todo esto y escuchando la parte de Tenchi, mi hermano, lo que creo que, pues yo lo vi completo el comentario, lo que creo es que no era necesario para nada, eso es lo primero, porque están hablando de un tema de unas elecciones que por 2 o 3 años consecutivos tienen trauma en Santiago, tienen trauma porque en todo lo que hay competencia y no se llega a un acuerdo terminan mal. Yo incluso hice un comentario para las redes. Y como el fanático aguilucho no está entendiendo la importancia que tiene y la gravedad que tiene el tema, porque fue impugnado otra vez la asamblea. O sea, yo le he dejado ese tema a los aguiluchos, pero como comunicador a mí nadie me tiene que poner pauta, yo hablo de lo que yo quiera. Y las Águilas ahora mismo tienen un tollo ahí adentro en esa situación. Entonces, decirme a mí también, porque lo menciono, que 40 gente, que espérate, que tú eres de los Gigantes, ¿qué importa? Los Gigantes no tienen problema para elegir a un presidente ni para elegir nada. no tenemos problema. Entonces, en ese sentido, yo puedo hablar lo que yo quiera, pero mucho respeto para las Águilas. Ahora, con relación al tema de Tenchi y la exposición, los comentarios del comunicador Luigi Sánchez, que también tiende a ser muy frontal, tiende a ser, eso es su forma. Pero no era necesario mencionar a Tenchi porque Tenchi no estaba en la ecuación. Para nada. Lo único que yo estoy viendo es eso. Si Tenchi le hubiese hecho algo primero, bajo usted hizo. Pero en esta parte, usted no tuvo nada, ningún tipo de nada, de culpa de nada. Ahora, yo sí quiero decir algo. Creo que lo mencioné ahorita cuando dije que total apoyo, no porque Tenchi es mi compañero, no es que Tenchi es mi hermano. Y como yo estoy diciendo que a los hermanos, cuando meten la pata, uno lo corrige en privado, dice Dovaina, en este caso no, porque él no ha metido la pata. En este caso, lo único que él ha hecho, y yo sí quiero diferir ahí, en esa parte quiero diferir completamente, yo difiero de Luigi. Tenchi sí ha sido un vocero de las Águilas Cibaeñas, más que muchísimo que viven en Santiago. Más que muchísimo, en medios grandes, en medios importantes. Tanto así que se ha buscado problemas con la liga, que se ha buscado problemas con medio país, defendiendo a las Águilas Cibaeñas. Y por último, debo decir algo. No voy a culpar a la organización de las Águilas Cibaeñas por eso. Porque no hay que culparlo. Eso es una institución que relativamente es privada. Y ponme atención a esto, que yo creo que tú eres un tipo que me gusta. Don Fernando, que trabaja en una organización muy importante, posiblemente la más icónica, ¿no? Por el tema de los campeonatos y todo lo que significa. Pero Águilas, con la cancelación, repito, eso no es obligado a tener un empleado, ¿eh? Pero con la cancelando a Rolín Fermín en un momento, porque hizo unos comentarios que no agradaron, demostraron intolerancia, es lo primero. Amén, esa es tu empresa, tú puedes cancelar, lo cancelaron. Hoy es un compañero nuestro que yo me distingo, ¿no? Yo me siento honrado teniéndolo al lado, un veterano que lo vi toda mi vida y que aprendo de él con un comportamiento, pero tiene su forma. Y a mí me encanta eso. Pero también al mismo Luigi Sánchez lo cancelaron, siendo accionista, que todavía esa vaina es más grande. Siendo un accionista importante, una figura importante, porque nunca ha dejado de serla. Él puede que esté molesto y hay gente que se expresa así, hay otro que no sé cómo yo me voy a comportar cuando me voten con 25 años, ojalá que no me voten. Yo lo dudo mucho, a menos que yo meta la pata, porque yo trabajo en una organización que no se maneja así. Pero yo no sé, eso no es mío. Ahora, yo voy a tratar de que no pase. Ahora, yo no sé cómo yo voy a comportarme, pero es muy difícil que yo me pase, desde que me levante hasta que me acueste dándole funda a una organización que yo tengo 25 años. Pero no habla bien del grupo que lo está manejando en el momento que sea, porque eso cambia. No está hablando de las Águilas en sí, es de la estructura que la maneja. Cuando cancelaron a Rolly y cuando cancelaron al mismo Luigi Sánchez, están cancelando a dos voces autorizadas al 100%, aún estando fuera de esa organización. Así no se maneja la organización. Entonces yo creo que primero hay que resolver para allá, para después decirle a Tenchi que él no es vocero, que sí es vocero, porque él sí es vocero de las Águilas, o por lo menos donde yo he estado lo ha sido. Y el que me ha enfrentado a mí es él, ha sido Luigi que me ha enfrentado a mí, que no tiene que hacerlo, porque tal vez para Luigi uno no está en ese nivel o lo que sea, no sé, porque mucho respeto yo no tengo.
11: Dinastía Deportiva fue quien lo dijo, Víctor Báez, los muchachos, incluso
12: sí, está bien. Todos son ellos hicieron su trabajo, sí. Porque eso no, ellos hicieron su trabajo, pero yo no estoy en eso, no quiero vaina, respeto eso, yo respeto a la trayectoria. Yo respeto la trayectoria al 100%. Pero eso no significa que yo tengo que estar de acuerdo con ese maltrato, porque ese fue un maltrato innecesario. Y si a mí me da la gana de venir aquí a entrarle a una gente porque me dio la gana, eso no puede ser. Eso no puede ser. Pero con algo tan obvio. Tú le preguntas hoy a cualquier fanático de ahí del chat, escríbanlo, que yo tengo que reconocer, tengo que traer algo más para leerlo del chat. Tú le preguntas a ellos, ellos quieren la sal, Tenchi. No te van a decir Luigi. No te lo van a decir. Y eso no tiene nada de malo de Luigi, ¿eh? Porque él no es tanto de ahí. Pero no te van a decir que Luigi Sánchez es el defensor de las Águilas. Te pueden decir que Luigi Sánchez es que le da fuego a las Águilas. Eso sí te pueden decir. Pero no que es el defensor. Porque desde que él salió de la organización, todo lo que uno lee de Luis
6: en su momento fue un defensor, pero después que salió no ha sido un defensor.
12: Pero entonces, es lo que te estoy diciendo. Él sí ha sido un defensor y un vocero de la
11: selección. Y yo no lo quería mencionar porque te voy a decir la verdad. Yo tenía que... ¿Tú te recuerdas el consejo que yo le di? Que por cierto, ayer saludé a Bian Araújo. Lo vi medio siempre conmigo heavy duty. O yo soy Tenchi. Yo no lo tenía que mencionar a Luigi, porque en este momento yo soy más cronista deportivo que él, por más que él prive. Yo estoy en mi mejor momento en la crónica deportiva, gracias a la bendición de Dios. Gracias a la bendición. A Luigi nadie lo conoce. Oye, Luigi, tiene que ser en los programas que lo contactan. Yo no. Yo de aquí salgo una hora de gimnasio, voy a la set una hora y media con grandes compañeros. Los domingos estoy con Héctor J. Cruz. Me llaman del vacilón de la mañana, de la Mega, que es el programa que más se escucha del planeta. Pero hay una presunción de inocencia de un amigo que es miembro de las Águilas que está en Miami hasta que no sea condenado. Pero eso no tiene nada que ver conmigo. Mira dónde estoy yo. Y tú puedes pensar de mí lo que tú quieras. A ti te pueden decir que yo no viajaba. Ay, que yo maté 4. Pero ahora yo te voy a decir lo siguiente. Si yo no lo menciono, ¿de qué vale el consejo que yo le di a Eric Almonte y a Bian Araújo? Del buen nombre. Que lo único que tenemos los pobres es el buen nombre. Entonces, este tipo que está obsoleto en los 80... que todavía... Pero ese fue el mismo Luigi que en una cadena de transmisión de su hermano Juanchi dijo, coño, aquí sí hay mucho anuncio, aquí hay demasiado anuncio. Oye, con lo que le pagan, con lo que mantienen las Águilas. Ese es el mismo Luigi que la liga lo tuvo que llamar 10 veces y nosotros lo defendíamos en los programas que tú eres testigo. Tipo está en los 80. Está todavía en los nombres de Juan Sánchez Correa y los estatutos de las Águilas, que las Águilas nacieron de una manera. Y yo defendiendo a Luima cuando Kirvio lo votó como un perro. Lo votaron a los dos como llegó Kirvio Hernández, presidente, se fueron los dos.
12: Que no estuvo bien.
11: Y, no, porque ¿quién ha dicho
12: no
11: que
12: estuvo bien?
11: Pero
12: eso es lo que estoy diciendo aquí, que si no, cuidan.
11: Si yo di consejo aquí del buen nombre, yo tengo que mantener el mío. Yo tengo que utilizar el mismo ejemplo.
12: Su marca.
11: Tomás Castro dijo que si él me vuelve a mencionar a mí, se va a tener que tener las consecuencias porque es demasiado. Además, yo ando al lado de una persona que en este momento es uno de los tipos más populares y que mejor trabajo está realizando en este gobierno. Para que el nombre mío ande por ahí barajándose. Con un tipo serio, un joven con presente y futuro, un joven que ha demostrado ser un gerente, un hombre que verdaderamente está cambiando la imagen deportiva de este país porque el gobierno, el presidente lo ha apoyado en todo. Entonces, si yo no cuido mi nombre, si yo no vengo aquí a los medios donde yo trabajo a defenderme de bajezas de tipo que no tienen escrúpulos como Luigi Sánchez, entonces mi nombre lo estoy tirando por el suelo de mi familia.
12: Vamos.
11: Sí. Lo dejamos ahí.
6: Entonces, lo de la selección, la reacción vino por la convocatoria, ¿no?
10: No, pero sí.
6: Porque en la convocatoria hay un grupo de nombres, como siempre ha pasado, se convoca un sinnúmero de figuras, de personalidades.
12: ¿Y quién se quedó? ¿No quedó nadie? ¿Hay lo que más gente?
6: No.
10: Yo creo que la convocatoria fue excesiva.
11: Sí.
10: O sea, convocar. No, pero espérate. Tú tienes un torneo que es a menos de 2 semanas. Y convocar 36 jugadores.
12: Bueno, pero que lleguen
10: los 12. Yo te voy a decir algo. Brasil anunció sus 12 ya. Brasil anunció los 12. Bueno,
12: porque Brasil tiene garantía de esos 12, pero Dominicana no tiene garantía de
10: esos
12: 12. Sí,
10: pero no de 36, hermano.
12: Sí, pero y si no ponen a Holford, es un problema porque no lo colocamos. No. Y si no ponen a Towns, porque y tú no sabes si ese hombre viene.
10: No, el tema también con colocar a Holford y a Towns es que conociendo al dominicano, hay
12: Míralo
10: gente
12: ahí.
10: Que cuando lo ponen, asume que ellos van a jugar. Y
12: pero
10: que si no juegan.
12: Es un problema de nosotros, la mentalidad. No de la federación.
10: No, totalmente. Sí. Y si no juegan, que es lo lógico, es lo más probable.
12: Lo quemamos porque están puestos y no vinieron.
10: Entonces, tú sabes que va a generar una reacción negativa de muchas.
6: Sí, lo que pasa es que lo que Tenchi plantea sobre el maestro Celado es que él ha dicho que en cierto modo la federación, al colocar esos nombres, está engañando, incluso mencionó a empresarios. Entonces yo pienso que eso es delicado.
12: Pero yo creo que no lo dice con ese sentido, aunque literalmente no lo dice así. Porque estamos hablando, y Celado no va a maltratar así al presidente de la federación.
11: Sí, pero poner la carillita. Sí, poner la carillita en la imagen.
12: Seguro quiere decir lo que estamos entendiendo.
6: Si tú toma de nuevo el Club Santa Ana, o viene el club de Luis Mal, el Máximo Gómez.
12: O los rieles.
6: Exacto. Toman al Máximo Gómez, el gerente, pensando en la figura de Luis Mal Ferreiras. Y él hace una convocatoria de sus prácticas previo al torneo doméstico de San Francisco y pone a Luis Mal en el listado. Porque Luis Mal tiene expectativa de ir, pero que entonces está en México, hay que ver si va a poder venir, etcétera. Si yo digo que él está colocando allí a Luis Mal como una forma de utilizar ese nombre para engañar a los empresarios y conseguir los anuncios, esas cosas, yo estoy haciendo una acusación fea, independientemente de lo que sea. Señores, Town acaba de hablar con el presidente recientemente
11: y Town dijo en la rueda de prensa que Town iba a traer, acaba de hablar con el presidente, trofeo a la República Dominicana.
6: Entonces yo no creo que sea correcto que lo haga yo, que lo haga cualquier comunicador, acusar a la federación de engañar, de publicidad engañosa, utilizando nombres en su convocatoria, porque eso siempre ha pasado. Eso siempre ha pasado. Se convoca un listado, como dice Faneite, usted puede estar de acuerdo o no, de un grupo de jugadores, y de ese grupo, como es lógico,
12: se cogen 12.
6: Pero
12: a mí me gusta la idea de ver a Holford ahí, de ver a Town ahí, porque la posibilidad de que ellos vengan es que primero están convocados.
6: Tú no puedes cerrar la puerta a esa gente, sí, tú lo pones ahí.
12: Se motivan y vienen. ¿Y no te gustaría el tema ese de Last Dance? A mí me encantaría ver a Holford ahí.
6: A mí me encantaría.
12: Me encantaría
10: a mí, que lo voy a narrar.
6: Incluso Matrillé.
12: Tú tienes amarrado todo
10: ya,
12: eso.
10: Pero ya.
12: Tú estás concuerdado.
10: Atención los aires.
12: Atención Roca.
10: Atención los aires.
12: Mira, el hombre está millón.
10: Roca, pasa por la ferretería, como hice yo.
6: Incluso, me gustaría oír la opinión de Fanete que van a narrar.
12: Ay, mi madre.
6: Yo he escuchado, lastimosamente, yo el tema lo menciono por Tenchi, que lo menciona, lo de la crítica a la convocatoria.
11: Se debe manejar.
6: Yo he escuchado gente diciendo que lastima mucho eso en estos medios de comunicación, que la crónica deportiva está engañando al pueblo con un sueño de Al Holford. Hermano, el cronista deportivo tiene derecho a hacer el análisis que entienda y proyectar lo que entienda.
11: Y usted, se está haciendo la diligencia para que al jueves.
6: Nadie puede controlar lo que
10: es
6: una falta de respeto decir que la crónica está vendiendo un sueño. Ya comenzaron a vender un sueño. No, nosotros tenemos que vender sueño a nadie.
10: Lo que se expresó también,
6: yo no me gano un peso en esa vaina, la selección.
10: Lo que se expresó también fue. Expresó Celado también fue.
12: Voy a llamar maestro Celado para que.
10: De que.
12: Para que hablemos.
10: De que se ha utilizado. Se ha utilizado comunicadores y eso, porque Satoki también intervino y dijo que eso no salió de la federación. Lo de Al Holford, quien comienza con ese tema, es un joven que maneja la cuenta Adicción Basket,
12: José
10: Rodríguez,
12: José,
10: que hace unos meses puso sobre la mesa y lo dijo categóricamente, me imagino que sin tener ningún dato. Pero al decirlo categóricamente, deja algún sabor en mucha gente.
11: Y se está arriesgando.
10: De que Holford había alguna posibilidad de que jugara.
6: Pero que tampoco es un delito de un colega sentarse en un programa y decir, mira, yo creo que sería una maravillosa idea que en esta etapa de la carrera de Holford juegue en esta ventana.
10: Lo
6: y tú
10: que
6: no
10: sí,
6: puedes acusar
10: lo que
6: de,
10: sí te
6: de vender
10: decir
6: sueño por eso.
10: Es que tengo información de que no te puedo confirmar acercamiento, porque ya acercamiento
12: pero
10: es algún contacto.
12: No, Tenchi,
10: ahora
12: lo acabo de confirmar.
10: Yo sí te puedo decir de que hay la intención de Lima, no que juegue, porque inicialmente antes de jugar es como el canasto en baloncesto, es igual que la carrera en béisbol, es igual que el touchdown en fútbol. Antes de que suceda eso tienen que pasar muchas cosas. tiene un tipo que sacar de Osai, tiene un tipo que traer el balón, tiene que venir una pantalla, tiene que venir un cachancho, o sea, pasan muchas cosas.
11: Hay un presidente que está en el deporte, hay un presidente que hay que limar
10: asperezas. Es verdad que hay una llaguita, hay una heridita.
12: ¿Qué llaga? 20 años una llaga.
10: Pues sí, ya, sí, lo existe.
12: 14 años. No, ya bueno, esa llaga se va en el nombre. ¿Pero cómo 100 años?
10: Aquí en la República Dominicana hay llaga de 100 años.
11: No, déjame decirte.
10: Por ahora, y que te digo algo, y que si la tocan, vuelve y se abre. Ahora, hay que cerrarla y sanarla.
6: Pero yo me pregunto.
10: Y ese proceso está en camino.
6: Decir hoy, yo aquí hacer un análisis evaluando que en esta etapa de la carrera de Al sería bonito que él se una al equipo dominicano y creo que la condición por veterano.
12: Buen mensaje.
6: Estoy vendiéndole sueño al pueblo dominicano con eso yo. Estoy hablando mentira, estoy diciendo algo. La federación me está pagando porque yo estoy diciendo eso.
11: Mira esto.
6: El derecho que tiene cualquier comunicador en Dominicana de hacer una evaluación.
10: Y con el hecho de la federación convocarlo, deja una puerta abierta. Y confirma todo lo que el que ha hablado con relación a ese tema. Si la federación no hubiera tenido ninguna intención, ni ningún interés, ni algún acercamiento, no, simplemente no lo coloca en esa lista. La federación no hubiera pedido nada porque han salido 1,000 listas y él no ha estado en 1,000 listas. Que lo coloquen. Yo te voy a decir algo. De los que están en la lista, el que menos yo pienso que puede jugar es Yacel Lendenborg. Que por cierto, fue invitado al Green Room del draft de la NBA. ¿Qué es el Green Room? 20 jugadores solamente, de más de 1,000 que salen de la NCAA disponible para el draft y que vienen de otros países como agentes, como internacionales. 20, y hay un dominicano ahí. Ese muchacho tiene su cabeza en la NBA y ser un top 10. Ese muchacho ni cerca de por aquí va a pasar.
11: Y así debe ser.
10: Él va a jugar con la selección. Porque él lo ha manifestado, que él es dominicano.
12: Pero a pesar ahora de está haciendo nacido en Puerto Rico, para posicionarse.
10: Pero él está en otra cosa, porque él está garantizando el futuro de él y de su familia, y de sus hijos y de sus nietos hoy. Probablemente, pero Yacel está ahí. ¿Por qué? Porque hay una situación con Yacel. Yacel nació en Puerto Rico y se crió en Estados Unidos. Usted tiene que meterlo ahí. Que usted tiene que garantizar que ese muchacho de nosotros.
12: Que lo vea a Puerto Rico.
10: Que lo vea todo el mundo, que él es de nosotros. No dejárselo a él nada más en la boca. Usted tiene que ayudarlo de que él dijo que él va a jugar por Dominicana y ponerlo en la lista. Y él no va a jugar. Seguro que no va a jugar.
12: Orlando, vamos a una pausa.
11: Sí, vamos a enfriar.
10: Toca pausa, no toca pausa. Toca pausa.
12: Sí, no, a las 8.
6: No, todavía. Vamos a abrir la línea,
12: ¿Quién
6: le
12: decía a uno? Dije que pausa.
6: Sí, no, vamos a abrir la línea, a ver qué piensa la gente.
10: Atención, con relación a eso de Fire Sports, los partidos se van a transmitir, los dos, por Fire Sports en YouTube. Para República Dominicana solamente. Si usted tiene un VPN en otro país, lo que sea, usted lo
12: podrá
10: ver. Pero solamente en YouTube para República Dominicana y en Teleuniverso, en televisión abierta, solo para República Dominicana, en la web de ellos.
12: Qué duro,
10: Teleuniverso, Canal 29.
12: Anthony Marte.
10: Va a estar el partido, estuvo ayer también. Va a estar el partido en vivo. Se están haciendo. Esto me llena mucho de regocijo y tengo que decirlo. Todos los movimientos para que por primera vez un evento de esa magnitud se transmita desde el tabloncillo y no desde una cabina como se ha hecho siempre. Desde el tabloncillo se pidieron los permisos a FIBA, la federación autorizó y le dijo a FIBA, sí, ellos, claro, hay unos derechos adquiridos.
11: ¿Son socios?
10: Hay unos derechos adquiridos. El tema es que FIBA es algo complicado y ese día va a ser también muy traumático. Porque ese día el presidente Luis Abinader va a inaugurar la arena también. O sea, va a haber un cúmulo de gente ahí y un protocolo grande. Entonces están haciendo el esfuerzo para transmitir desde el tabloncillo. Y ya se grabó ayer, Gabriela Duque.
12: Pero que le voy a decir a usted.
10: El quinto cuarto, que es el podcast que va a dar seguimiento a la selección hasta su arribo al Mundial.
11: Faltan un par de semanas para ese partido.
10: No, par de semanas, no.
12: Tres semanas.
10: ¿Para qué partido? ¿Eso es el día 3? ¿Hoy estamos 18?
12: Dos semanas para el juego.
11: Viene el 4 de julio. Ese es el día de la independencia de los Estados Unidos.
10: Correcto.
11: El 2 de julio, la embajada norteamericana en República Dominicana con la embajadora

0: ¿Hace cuánto? Hace una semana. 4 años. Hace una semana, ¿verdad? O menos.
1: Sí.
0: El primer viaje de ese trofeo sería República Dominicana.
1: Ahora, si a usted lo autoriza.
0: Y el segundo trofeo en menos.
1: Lo que pasa es que es más fácil.
0: En el 24.
1: Da candela porque salió la lista de la selección. Sí, somos periodistas críticos. Tenemos martillo. Podemos clavar clavos. Y nos dan también. Pero, óyeme, mencionar a Carl Anthony Towns en la selección dominicana. No, él ha jugado en la Mundial. Él ha estado en la selección desde los 14 años. Él ha ido a la NBA a ser una estrella número uno en el draft. Él ha ganado 53 millones. Y él se ha montado en la guagua con Víctor Lee y el grupo para ir a Filipinas a jugar Mundial.
0: En Filipinas le propusieron estar en un lugar diferente
1: a los jugadores.
0: A los jugadores, y digo, no, yo estoy con ellos. Sí, viajar en un vehículo diferente.
2: ¿Tú tienes una foto con alguien así?
0: Sí, no, yo creo.
1: Entonces, Fer, sí, nunca. Tú no lo puedes
2: poner. Me gana la de Duncan.
0: No, con él, yo tengo.
2: Ah, no, pero a mí me gana la mala de Duncan.
3: 809-563-0937 y
2: 809-221-2116. Mi consejo a mi amigo, si lo autorizan a ir al tablón, a estar en el tabloncillo, no ande con folder ni carta para el presidente, no, ni para nadie, no, para los ministros.
1: Por cierto.
2: Esa vaina, no, que no te rías, que eso es así.
1: Cierto,
2: no.
1: Por cierto.
2: El joseo no puede llegar tanto. No, ese día no, al otro día. No. Tú cuadras para el otro día.
1: Por cierto, le voy a decir algo. Esa arena, habrá un antes y después.
0: Bueno, mi hermano.
1: De esa arena. Aquí es más fácil hablar de que Uribe, que tiene 14 años, que nosotros le hemos criticado muchísimas cosas. Oye, esta Fainete.
0: Dímelo.
1: Nosotros que le hemos dado funda a Uribe. Funda le hemos dado, que tú lo sabes. Jipi, que ha cogido su fuetazo. Entonces, no le podemos reconocer. Ese listado, cuando le llegue a Estados Unidos, cuando le llegue a Europa, dicen, y estos chamacos son los convocados para ver qué queda en la selección.
3: Adelante, buenos días. Salud.
4: Saludos, Sena, le saluda. ¿Cómo está, muchachos? Miren, le voy a hacer muy breve un paralelismo. Comparándolo con lo de Luigi Sánchez. Yo. Mucho respeto para Luigi, pero yo tengo un sobrinito, Fainete, oye esto. Muchachito juega allá en Estados Unidos, en el college. Muchachito va bien, vamos a decirlo así. Pero él me dice, tío, cuando estaba primero en la high school, yo preguntaba, tío, ¿y cómo es? Yo le decía, ¿cómo te fue? Él, metí tanto. Yo le decía, de vez en cuando, tiene que decirle a la gente, hoy me fue mal. Para cuando tú digas que metiste 35, siempre te lo crean, pero óyeme. Entonces, con relación a Luigi, no todo puede ser malo en las Águilas. Sabemos, porque no somos ignorantes, que ha habido temas. Pero mi hermano, cuando lo único que usted resalta es lo negativo, llega un momento que la gente lo ve a usted como resentido. Y una gente con tantos años, con el equipo de niños, su familia, señores, hay que saber coger y dejar. Lo sigo escuchando.
1: Gracias, Sena.
0: Eso se lo he dicho yo a mucha gente, inclusive a la propia Federación Dominicana de Baloncesto. Y algunos seguidores y hermanos y madres y de todo, de jugadores. Que el que solamente habla la cosa positiva, lo que te está haciendo un daño.
1: Sí.
0: Un día yo tocaste un cajetazo para cuando yo diga la cosa buena, la gente sepa que yo no soy un empleado tuyo, no, que yo no soy un relacionador público tuyo.
3: Adelante, buenos días.
5: Enchi, sí. Toda la presión de Luigi. Oye, la única persona que de verdad detestamos los aguiluchos es este señor. Olvídate de eso. No coja presión, que tú eres más aguilucho que Luigi 100 veces. Por otro lado, vamos a orar por Fanete. Y esa gorra de San Antonio.
0: Diablo, pero todavía tú vas por ahí.
5: San Antonio ganó un juego a Chepa.
1: 30 años. Hay una palabra.
0: Te dije que te iba a dar mi sueldo del año entero.
6: Escucha.
5: Esa gorra ya no vuelve más.
0: Adiós, desgraciado.
1: Mira, Fernan, que es el más veterano. Sabe, Fainete ni habla de Matrillé, y tú, Orlando, que me conoces, saben que cuando tú vas madurando, tú das espacio para respirar, para evaluar, para contar, y luego ¡pam! Eso fue la semana pasada, y yo tenía todo

0: estos días aguantado tranquilo con el, con uno de los medios más poderosos que hay en este momento. Los otros días me junté con los muchachos de, oye, me junté los otros días, Fena, con los muchachos de con dos miembros del Sol de la Mañana, y me dijeron, vean, ¿qué es lo que ustedes están haciendo? Y yo, ¿y qué? ¿Qué yo estoy haciendo? Me dice, ustedes están haciendo algo, ustedes están nunca nos imaginamos de que el deporte iba a competir con los programas de paneles sociales y políticos, porque los programas de la mañana son políticos. Entonces, cuando la gente te dice eso, entonces nosotros con este poder en el micrófono, en las redes, con una de las mejores líneas gráficas de publicaciones que hay en este momento, que lo resalta todo el mundo, yo me aguanté una semana para tocar este tema. O no lo quería tocar así por así. Yo lo quería tocar con los días. Y eso lo hacían los verdugos. Los verdugos decían, ah, Holandito acabó conmigo. No te apures. Yo no te voy a contestar mañana. Yo te voy a contestar, pero no te voy a contestar mañana. Entonces ya lo dejé ahí. Uno está en el 2026 haciendo crónica deportiva, crítica informativa, familiar, frontal. Y otro está en los 80, 70, hablando de estatuto y hablando de un apellido del cual él ha presumido toda la vida. Yo también soy, si tú eres Peralta, yo soy Rodríguez. Dale.
1: Adelante, buenos días.
2: Buenos días, ¿cómo están ustedes?
1: Todo bien. Bien, bien.
2: Caramba, cuánto tiempo.
0: Wow, ah, wow. Óyelo ahí, ese de San Antonio también.
1: Oye.
0: El que no le daba posibilidad ese, a los Knicks.
3: Es un tipo fino. Hable.
0: Él llamó para pedir perdón.
2: No, pero,
3: hable por encima de Tenchi, pero, hable.
1: Increíble.
2: Tenchi, yo te voy a decir una cosa. Entonces la gente que son analistas de ESPN y de las cadenas reconocidas.
0: Se guayaron también.
2: Están equivocados.
0: Se guayaron también.
2: Están equivocados. Pero está bien, pero déjame decirte, están equivocados entonces. Porque ellos dieron un pronóstico y todos los pronósticos de que parte tiene 50 de ganar y 50 de perder. Entonces, dígame usted.
0: Pero pida perdón y ya, porque tú.
3: Pero perdón, no, ¿por qué? ¿Y a quién él mató?
2: Exactamente.
3: Oye, la policía. pero cuidado, fíjate.
0: recuérdese. Que hasta los que no saben escribir no, tienen derecho.
2: Porque
0: está en la iglesia y me le dio duro a los que no saben escribir.
2: Mira, déjame decirte sí, algo.
0: Pídele perdón también.
3: No.
2: A lo de la selección.
0: Sí.
2: Yo entiendo que tanto Víctor Lee como Eloy ya cumplieron su ciclo. Si queremos un ejemplo enaltecerlo, vamos a hacerle una despedida. Pero ahora mismo el baloncesto está exigiendo bastante.
0: Sí, sí.
2: Y le agradecemos a ellos que fueron parte de la selección y todo eso. Pero tenemos un núcleo joven que está subiendo, que también hay que darle oportunidad. Y con respecto a lo que estaba hablando, creo que fue Fanete, o no me acuerdo quién fue de ustedes, de que se debe un ejemplo convocar y buscar con respecto a lo de Al Horford. La selección está llamada a poner a sus jugadores en la plantilla, independientemente vayan o no.
0: Exacto.
2: Lo otro es el acercamiento de las personas que están en la selección para tratar de que ese jugador enamorarlo para que retorne. Eso es otra cosa, si se está haciendo o no, y o qué ha sucedido.
0: Se está haciendo, Ángel, se está haciendo.
2: Pero entiendo yo que Al Horford en su momento cumplió, que queremos verlo jugar, todos lo queremos ver jugar antes de retirarse. Es cuarto, lo sigo escuchando.
3: El dominicano tiene memoria corta.
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0: Ah, quiere quitar
1: no se muevan porque al regreso. viene, va a estar con nosotros brevemente, unos minutos, el exponente urbano que está de moda en el momento y que fue utilizada su canción para la campaña de Visa a nivel internacional en el Mundial de Fútbol y la campaña de Movistar también a nivel internacional, y que ha estado en el cine, en Netflix y en muchísimas plataformas
3: millonario feo.
1: Espérate, esa parte no iba.
3: No, dinero.
1: Así que no se muevan, porque hizo historia el hombre. Estará brevemente en Fiebrusa Radio Show. No se mueva.
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4: Sí es, está con nosotros David Terrero. Buenos días, David. Bienvenido, señores. Estamos siguiendo el Mundial.
5: Tú dijiste el peinadito, vino arreglado hoy.
6: El peinadito. Ese pelo bueno va para todo.
5: Le echaste baño.
6: Ese pelo bueno va para todo.
5: Bueno,
6: se alisó.
5: Hay producto.
6: Ahí no hay vueltecita. ¿Cómo
5: hay producto?
6: Hay que meterle algo ahí. Ni blower ni hablar.
7: Yo lo conozco sin los productos.
4: Denos por lo menos unas pinceladas, unos adelantos, porque vi lo de Kane, Inglaterra. Hay mucha tristeza con lo de Panamá. Yo no sé por qué, como que muchos dominicanos se identificaron con Panamá.
5: No, porque yo identificado con los equipos de nuestra zona.
7: Claro,
8: tengo que hablar de Hispana y Latinoamérica.
7: Y hablar español.
4: Y como alguien me dijo anoche que se sintió como si fuese dominicana, porque como que se parece a la situación, un equipo débil que de repente clasifica, logra hacer el sueño, y entonces estar hasta el último instante empatado y que le quiten ese juego de las manos es muy doloroso.
5: En el último
8: bastante minuto. Doloroso, pero vamos con algunas notas interesantes y, ¿verdad? Entre ellas vamos a hablar de esa. Y caramba, nosotros que hemos estado embargados en las conversaciones Messi-Ronaldo, está complicado. Yo creo que los acontecimientos, las estadísticas y las actuaciones mantienen o terminan con una conversación. Creo que ahora mismo desfavorece demasiado lo que hizo Lionel Messi con su hat-trick y pues evidentemente lo que hizo ayer Cristiano Ronaldo con la selección de Portugal. Pero
4: tiene
8: vamos,
4: cinco pero, juegos.
6: Pero ¿cómo así? ¿Cómo así que termina la conversación? Tú dices, o sea,
8: es que yo,
6: o sea, ya no se habla más de esa comparación.
8: No, y mucho menos ahora.
4: Por un juego, David.
6: Yo no estoy tan de acuerdo que cuidado, un juego David. Te pueda. Yo estoy de acuerdo en que Messi puede ser el mejor, eso no tengo dudas, pero de que
8: no, yo,
6: coloque
8: yo,
6: a Ronaldo tan diferente de que
8: no,
6: por un
8: no,
6: juego.
8: No, yo hablo en la actualidad. O sea, cuando uno dice, ¿quién es el mejor fulano o fulano? Bueno, uno dio knockout y el otro se fue a todos los asaltos. Entonces, mediáticamente, no hay forma ahora mismo de conjugar una frase que tenga Ronaldo Messi. Mediáticamente. O sea, nosotros vamos a organizar una oración. Y no podemos ahora.
6: Ahora mismo.
8: Ahora mismo no. Ahora tenemos que poner Lionel Messi y como dos párrafos más para abajo a Cristiano Ronaldo.
6: Pero eso es hoy, 18 de julio.
8: Claro, porque
6: en pasado el mañana viene, volvemos y hablamos.
8: Correcto.
6: México, porque no estamos hablando de un Mickey Mouse.
8: Es correcto. Ahorita Messi tiene un Ronaldo. Juego malo y Cristiano Ronaldo tiene un hat-trick y vuelve a la
6: volvemos, sí. Okay.
8: Es correcto.
6: Ahí sí.
8: Pero mira, en el caso de el Congo, mi estimado Ravelo, ellos no están debutando. Ellos están regresando al Mundial.
6: 52 años.
4: Vamos a tomar tu minutito, David, porque tenemos un invitado con nosotros. A propósito del Mundial de Fútbol, casualmente su música fue tomada como la campaña mundialista de una marca tan grande como Visa.
6: Wow.
4: Y también tomada como la campaña de Movistar, otra empresa bastante grande. Su música ha estado en películas como Rápido y Furioso 9, ha estado en series de Netflix, ha estado en el cine en sus diferentes vertientes, ha estado en otras campañas publicitarias. Y yo creo que así como uno a veces le da candela al tema urbano, cuando uno ve algo que no compagina, que no le cuadra.
6: Las letras.
4: Exacto, uno tiene que enaltecer cuando un urbano logra el éxito, como ha pasado con Dixon Was.
1: Y el rey del chipeo.
4: Bueno, un aplauso para
8: Dixon Was. Pero ¿cómo así?
1: Pero usted está flojo.
4: El chipeo.
1: Usted está flojo.
4: No,
1: no,
4: espérate. Porque hay un chipeo complicado.
1: No, no, no.
4: El chipeo, el de que le gusta Batista.
1: Él lo va a explicar.
8: No, no, no.
1: Toletazo.
6: Buenos días, maestro.
1: Saludos, Dixon.
9: ¿Me escuchan?
6: Sí, perfectamente.
5: Buenos días. Señor.
9: Súper contento de estar aquí compartiendo con ustedes. Aquí un artista urbano que es muy, muy fanático de ese espacio.
6: Ay, mi madre.
1: Cuando usted quiera escuchar música urbana de calidad, bien producida.
6: Oigan ahora.
1: Oye, toco, toco, toco.
4: Lo que pasa es que él conoce.
1: Papá, en Villa Francisca nada más se escucha Dixon Was. ¿Tú sabías eso? Pegado en la calle.
4: Dixon, háblanos un poco de esto. Sabemos que ya. Para ti es algo conocido, tu música ha estado en películas y todas esas cosas, pero ¿cómo se da eso de que una marca como Visa, en un evento tan importante como el Mundial de Fútbol, una marca cuando usted piensa en Mundial, piensa en ellos, tome tu música como su campaña, como parte de su campaña publicitaria?
9: Para mí es más que un prestigio, ¿sabes? Me siento súper agradecido, ya que marcas tan globales, tan marca, o sea, mundialista, se fijen en mi música. Eso es algo que me llena mucho de orgullo y me hace sentir orgulloso saber que estamos poniendo el toque de República Dominicana en espacios donde anteriormente no hubieran llegado, ¿entiendes? Para mí eso es un honor y me hace sentir súper bien. Cada vez que yo recibo ese tipo de noticias, que escogieron una música mía para esos grandes escenarios, para mí es diría yo, es un orgullo y un reto más para seguir trabajando día y día y seguir como haciendo ese tipo de música que es la que a mí me caracteriza, que es el dembow rítmico. Yo me baso mucho en eso. Si pueden escuchar mi música, yo soy una persona que intento de mis líricas, en mis canciones, tocar como ese toque como internacional, que es un tipo de música que es entendible tanto en México como en Estados Unidos, como en Europa, como en Chile, Argentina, y también, lógicamente, en República Dominicana, que es lo que más yo tomo en cuenta cada vez que hago música.
1: Wow. Decir que Dixon, él no lo va a decir, nos toca a nosotros, a pesar de que está dentro de la música urbana,
6: sí.
1: Es un joven que toca varios instrumentos, que es productor.
6: ¿Y por qué no lo puede decir?
1: No, porque tú sabes que aquí... Cuando tú lo dices, es bueno que lo diga otro.
6: No,
1: Después piensan que él, ¿verdad?
6: Ah, pero si no lo dice el
1: otro. Él es un urbano formado. ¿Qué está echando vaina? Un urbano formado.
6: Un artista.
1: Un artista completo, bien formado. Y que tiene música de calidad, que es lo más importante. Dixon, hablar de tu participación, por ejemplo, en realities, en las bandas sonoras, por ejemplo, para Netflix y otras. ¿Cómo llegó esa oportunidad para un muchacho que mucha gente ve a los urbanos como loquito, como este loquito viejo que nada más sabe puyar una computadora y hace que cualquiera hace música de ese nivel? Explícanos cómo, por ejemplo, también eres un nominado a premios de altísimo nivel con artistas de muy alto nivel. Háblanos de eso.
5: No, porque... y también los instrumentos que toca, porque ya que tú lo dijiste, que diga, o sea, que pagará su formación musical.
9: El que conoce de mi trayectoria, sabe que yo soy productor, que yo he producido, sabe, aparte de ser artista, yo he producido muchos éxitos.
1: Menciónalo alguno, Dixon, por favor.
9: Voy a poner uno. Mira, la canción que internacionalizó el dembow en República Dominicana fue producido por mí, que fue el Pepe.
1: Ahí está.
4: Mira qué bien.
1: Pepe.
9: El Pepe de Doble T y el Cross, esa canción fue producida por mí.
1: Estuvo el Sábado Gigante y lo que hizo el dembow internacional fue ese tema.
4: Los Pepe que le sacaron los pies a Víctor Ví, el amigo de nosotros, porque era el que lo dirigía, pero tenía un chele, Víctor Ví.
9: No, yo mismo no vi un peso tampoco de esa canción, ¿sabes? Porque cuando eso, el movimiento no estaba organizado, sí. Todo el mundo estaba desorientado, no teníamos como esa educación musical. y por eso tal vez fue que pasaron ese tipo de inconvenientes, pero hay que entenderlo, ya que el movimiento en ese momento estaba en pañales, no se tenía el conocimiento de nada, de publishing, de derecho, de nada, ¿sabes? Nadie estaba organizado con nada. Entonces, siguiendo con la pregunta para responderte, ese tipo de oportunidades se me da porque yo trabajo con diferentes empresas a nivel internacional. Tengo una empresa que trabaja conmigo en Estados Unidos, que se llama Wasplostation. Esa empresa se mantiene enviando mi música, tanto la música mía como la música de sus artistas que trabajan con ellos, a diferentes marcas a nivel mundial. Y esas marcas son los que eligen. Vamos a poner, se le envía un ejemplo, tantas canciones, cuando aparecen ese tipo de diría yo, de oportunidades o de
6: eventos y eso.
9: De eventos que ellos necesitan. Bueno, cuando esas empresas necesitan música, como en esta ocasión Visa, quiero un ejemplo, quiero un dembow para mi nueva campaña para el mundial. Me imagino que se le envió música de todo el mundo, así como mi empresa trabajó, me imagino también que la empresa de artistas locales e internacionales también hicieron su trabajo y mostraron su música. Yo, gracias a Dios, corrí con la suerte de que se elija mi música y me siento súper agradecido por eso. Entonces, así que se maneja esto. Se mantienen enviando música a diferentes marcas, empresas, y ellos eligen qué música colocar para su película, comerciar, serie y así.
6: Ese manejo. El tema tuyo, escucharte ahí y de dónde vienes, no conozco mucho de voces de esta mesa, el que menos música escucha, sobre sí. Todo, y eso no tiene nada de malo, pero básicamente por eso pregunto, hoy, siendo tú el dominicano, ¿cuántos dominicanos hay en el mundial?
10: Mundial de fútbol, creo tres. Lo mencionamos en estos días.
6: Con Suiza.
10: Sí, bueno, tres.
6: Pues ahí está el cuarto. Entonces, sí, claro. Siendo tú el cuarto dominicano en este evento tan importante, que no ha perdido nunca el prestigio de ser el evento élite, un evento claro. Élite del mundo, la satisfacción y el ejemplo que tú quieres que los demás que vienen detrás de ti tomen de todo esto.
9: Yo el ejemplo que le doy y el consejo, porque ya yo estoy aquí, ¿sabes? He logrado esto, no ha sido que de la noche a la mañana, ni ha sido una suerte, porque yo también he cometido muchos errores. Yo en el trayecto de mi carrera he cometido muchos errores que tal vez hoy en día me siento mal, que lo hice, lo que sea. Esto ha sido un viaje largo. El que conoce mi proyecto sabe, por ahí está un amigo mío también, que creo que está con ustedes, que trabaja, que viene viendo mi carrera de hace mucho tiempo, como yo me he esforzado, he sido día y noche trabajando constantemente. Esto ha sido fácil. Yo lo que le puedo aconsejar a todo el artista dominicano que hoy en día está posicionado o no le está trabajando para llegar, de todo género, es tener disciplina, ser constante, no desesperarse, calcular, saber ver lo que el público quiere, qué es lo que puede funcionar. Vamos a poner, en el pasar del tiempo, la gente ha visto cómo el dembow ha evolucionado. Aquí ha visto otro tipo de dembow. Dembow callejero, dembow bajo mundo. Y yo siempre me he mantenido como en mi dembow, como que me caracteriza desde mis inicios. Que como dije, el dembow rítmico. No me gusta como engancharme mucho de olas. No, vamos a poner, si hay un dembow de una manera, no me gusta cómo hacer ese tipo de dembow. No es desprestigiando ese tipo de dembow, sino que me gusta como guardar mi esencia. Que es lo que diría yo, lo que ha reconocido a Dixon, que Dixon tiene como su línea musical, su dembow, su forma de hacer dembow, y es lo que yo vengo haciendo, y es lo que puedo aconsejar, que todo el artista que está haciendo música trate como de hacer una marca, como de un estilo, de ponerle los colores nuevos, lo que la gente está exigiendo, pero sin perder su esencia, trabajar constante, no pertenecer al renglón, no hacer música explícita, ya que una música explícita puede funcionar en un momento, diría yo, en Santo Domingo, en un barrio de República Dominicana, pero no trasciende, no es reconocido en plazas como México, en este tipo de eventos tampoco es reconocido. Vamos a poner, hay canciones mías que han querido elegir para grandes empresas, y yo a veces he dicho cositas que para República Dominicana no son nada. Y por ese tipo de cositas que tal vez yo diga en esa música, me la han rechazado.
4: Wow, importante eso. Dixon, para ti, un joven de un barrio, la República Dominicana, de un sector popular de acá, Estados Unidos, Telemundo, Argentina, Chile,
6: México.
4: Verte, por ejemplo, una película como Rápido y Furioso 9. ¿Cómo lo vives tú con la gente que está cerca de ti, tus compañeros de la escuela, del barrio? De repente escuchar que una música que hizo alguien cercano a ellos, que estudió con ellos, está en una película en Hollywood, por ejemplo.
9: Se siente muy orgulloso, me viven escribiendo, me felicitan cada vez que pasa ese tipo de cosas. Y eso me hace sentir muy bien. Puedo mencionar que sobre lo de Rápido y Furioso, eso sucedió cuando la pandemia, cuando estábamos todos encerrados, que no tenía espacio ni de ir al supermercado. Cuando me llegó esa noticia, yo mismo no me lo creía. Yo pensé que era...
6: un relajo.
9: Era como lo que dijo el comunicador, que pensó que era... O sea, cuando eso la IA no existía. Cuando eso la IA no existía, pero pensé que era un relajo, así mismo. Yo dije, no, yo no voy a hablar de eso hasta que salga, hasta que sea ya oficial. Entonces ya cuando vi que lo comunicaron oficialmente a la empresa, que lo subió en su Instagram, en su página oficial, en su Twitter, yo mismo fui al cine a verlo con mis propios ojos cuando yo vi que mi música salió en Rápido y Furioso 9. Para mí fue algo muy grande, ¿verdad? Muy grande, porque el primer artista latino que yo vi que participó en Rápido y Furioso fue Don Omar. Ya que soy muy fanático de él, lo vi muy grande. Entonces, al saber que yo también tuve esa oportunidad que tuvo él, me dieron mucho de orgullo y de ello me puso muy, muy contento. Y de ahí para adelante me enfoqué mucho en lo que dije anteriormente, en hacer ese tipo de música que pueda ser recibida por ese tipo de plataformas.
1: ¿Cómo te ha impactado el hecho de estar en este momento crítico del deporte? Porque el Mundial... genera en el mundo un sentimiento, el seguimiento de la gente. ¿Cómo ha impactado eso, por ejemplo?
5: Es mundial.
1: ¿Cómo ha impactado eso en el poco tiempo que tiene, que salió la promoción de Visa? ¿Cómo ha impactado a Dixon Woods? Tú lo puedes medir. Visita a Spotify, visita a tus plataformas digitales. Todo se mide ya. ¿Cómo ha crecido tu Instagram, por ejemplo, tu TikTok? ¿Cómo tú evalúas el impacto que ha tenido eso?
9: Todo ha cambiado, ¿sabes? Desde que esa canción fue elegida en el Mundial, ya de ahí para adelante yo puedo decir que mi vida ya... O sea, anteriormente, desde que salí en Rápido y Furioso, sí, mi vida cambió, porque ya yo le di como otro rumbo a mi carrera y todo eso. Pero esto del Mundial, ya ahí sí puedo decir que ya hubo un cambio real.
6: ¿Estás recibiendo dinero sentido. Tú?
1: Dixon, espérate.
6: Háblame del dinero, porque ha dicho que en 7 proyectos no te han pagado, pero en este proyecto, dime de este proyecto, ¿cómo te ha ido?
9: Quiero aclarar, en todos los proyectos que yo he participado, en todos me han pagado.
1: Ah, por ahí está. Menos López.
9: Menos en ese, pero como expliqué, eso fue al inicio.
6: Eso fue antes. Y ahora en el Mundial, dime.
1: Háblalo ahora.
6: No tiene que decir número, pero te está yendo bien.
1: Di número.
5: No.
1: ¿Cómo que no?
6: No es bueno
9: eso. No quiero decir
5: número. Pero está yendo bien.
9: Mantén la humildad. Quiero decir también en este programa, ya que es un programa de prestigio y diría yo de cultura, ¿sabes? Un programa, diría yo, serio.
6: Gracias.
9: Yo quiero aclarar que hoy en día, como está la música urbana y el movimiento, diría yo, general de la música,
5: la industria,
9: los beneficios que deja, yo creo que lo más importante hoy en día es los logros. Y, o sea, todo el mundo sabe que ese tipo de logros deja mucho dinero. Pero aquí lo más importante es el logro de estar en esa plataforma.
5: Álvaro, tú no lo vas a decir, pero urbanamente hablando te lo voy a preguntar.
9: Dale.
5: ¿Estaba gripado antes de este asunto con el Mundial y ahora está sano? Era tan sano.
9: El que me conoce musicalmente sabe que yo tengo un tiempo sano desde que
6: arrancando por ahí.
1: De la pandemia para acá está sano.
6: Ese hombre tiene 3 años.
5: Pero mira la cadena que tiene ese hombre, mira la cadena.
1: No, mira el estudio que tiene.
5: Mira, sí, adelante, sí.
6: No, por eso no, porque tú tienes un estudio muy moderno.
9: Mi carrera, mi proyecto, sabes, yo tengo un tiempo ya sano, ya que vengo haciendo este tipo de negocios. Y también el que sigue mi carrera sabe que yo todos los años me mantengo haciendo giras, siempre estoy, todos los años tengo giras para Europa, México, Estados Unidos, Chile, ¿sabes? Ese tipo de plazas siempre adquieren mi presencia musical, ya que en las discotecas internacionales siempre mi música se mantiene
5: como, suena.
9: Activa, ¿entiendes? Entonces, pues, o sea, que para allá, mi música, al llegar tan lejos, son como himnos, ¿sabes? Como
6: y logros, son logros, son logros.
9: La gente siempre me está adquiriendo en ese tipo de escena. Y como te digo, en este momento hay que resaltar el logro que se ha logrado, sí, estar en esa plataforma como FIFA, que es lo más grande, diría yo, del deporte, sí, a nivel mundial. Y yo creo que eso es lo que hay que darle más importancia ahora mismo, el logro de estar en
6: el logro momento. y tú eres el logro de República Dominicana en, claro, este mundial. Sí. Yo no tenía el dato, me alegro, te felicito.
9: O sea, no solamente yo, sino el dembow, o sea, la música dembow,
6: sí.
9: Estar en ese el tipo género. De escenario.
5: Mira,
4: sí.
5: Dixon.
4: Sí, porque para oír la pregunta de Fernan, decir, sé que Vicini montó una campaña de Lidón, el Lápiz, sí, es el embajador actualmente de Papero la LLB.
10: También ha participado.
4: Mermelada, Limonada Coco estuvo en una de las promociones, sí, de MLB del playoff, o sea, sí, que ya, como tú señalas, él ya no es un secreto para nadie
1: que este
4: género musical y hablar de las cosas que ha logrado Alfa y la mayoría.
6: Un género que, la verdad, para personas como yo, que no escucho tanto rap, tanta música, las letras a veces no ayudan tanto. Entonces, cuando tienes a alguien que puedes destacarlo, por eso es más grande todo lo que está pasando contigo. Y Don Fernan, específicamente, líder, específicamente sin sus demás proyectos, este proyecto, ¿cuánto le genera a usted? Este relajo de que estoy en el mundial, que estoy ahí, ese logro, ¿cuánto generó en dinero?
9: Yo lo que puedo decir, ¿sabes? Ya que quieren hablar de
6: número.
10: Cambia el vehículo.
6: Para que tú seas ejemplo. Sí,
9: pero yo lo que puedo decir es que ya con ese logro ya yo puedo hasta dejar de hacer música.
6: Toma.
8: ¿Qué? Se sanó de por vida. No lo quería decir.
9: De logro no solamente requieren, o sea, no solamente te permiten un pago de que instantáneo, sino que un pago de por vida, ya que sabes que hoy en día ya como dije anteriormente, uno no estaba preparado, ya hoy en día sí, con los publishing, las regalías, lo que son
10: derechos de
9: tocada.
4: Yo volví a grabar.
9: Y sabes, como digo, como ya yo tengo un tiempo participando en este tipo de escenario, como Rápido y Furioso, Rápido y Furioso 9, esa película la van a ver mis nietos, los hijos de mis nietos. Cada vez que esa película salga en una plataforma como Netflix,
5: algo te toca,
9: como sea, todo eso sigue siendo remunerado de por vida.
6: Entonces, wow, ya ay, sale, mi madre.
10: Sano de por vida.
9: En este tipo de eventos como FIFA y Visa, que son comerciales mundiales que estarán vigentes de por vida. Eso, o sea, yo no solamente que yo, o sea, yo recibo un pago, sino que se me sigue pagando por siempre.
6: Sí, eso es lo más grande.
5: Perfecto.
4: Adelante, Fer.
5: Dixon, ya para concluir, yo sé que tengo cosas que hacer. ¿Qué viene? ¿Qué es lo que viene adelante ahora para Dixon Was? ¿Cuál es tu próximo proyecto?
9: Hoy en día me estoy moviendo, estoy preparando mi equipo de trabajo aquí en República Dominicana, ya que estuve un poco enfocado en lo internacional. Voy a trabajar música actual aquí mismo en República Dominicana. Viene mucha música nueva. Lancé un tema nuevo que se llama Eso Me Gusta, que ya fue aceptada también por varias empresas hace unos días. Adelante, sí, voy a decir más o menos cómo será eso.
5: Okay.
9: O sea, haciendo mucha música, voy a hacer muchas colaboraciones también con los artistas de República Dominicana, como internacional. El mes que viene estaré por México. Tengo eventos en Cancún, en Veracruz, Ciudad de México. Luego estaré por Argentina, luego por Chile, luego vuelvo a Europa nuevamente.
6: ¡Ay, mi madre!
5: Éxito, de verdad, éxito.
10: Una última cosita de mi parte.
6: Se sanó de la
10: no, pero eternamente. Vitamina C de por vida.
5: Y su familia.
10: Como este programa es de deportes, por lo menos yo no tengo el conocimiento, pero en caso de, es una sugerencia. Ya que el Señor Todopoderoso te ha bendecido económicamente,
1: ahí va a pedir
10: para su barrio. Si en tu sector no sé si jugaste deporte, si en algún club, etcétera. ¿Existe alguna carencia en términos deportivos y tú crees puedes aportarle?
11: Eso viene.
10: Claro, claro. Pásate. Yo te allá. Sugiero hacer.
4: Y hasta servir como canal, porque ya él es una figura.
10: Claro, sí, claro. Eso lápiz y perdóname el seudónimo, pero así es que popularmente se le llama Puñalá. Lo han estado haciendo ayer los Mina.
4: Ese es un nombre de un exponente.
1: No, de bueno, compañero amigo del lápiz. Exacto,
10: es el mejor amigo del lápiz. Y muchos secretos, por ejemplo, colabora mucho con
1: la Ciénaga.
10: Sí. ¿Sabes? No conozco tu vida, no sé si lo has estado haciendo, pero en caso de que no,
4: eso va.
10: La bendición que Dios te ha dado, yo te sugiero, tú puedas transmitirla, tú puedas pues canalizarla a través del deporte, porque así como nosotros decimos en este ámbito, más deporte, menos delincuencia, y de verdad es que eso sería
6: eso va, líder. Lo felicito, que Dios lo bendiga mucho, siga usted orientado y enfocado en su carrera.
9: Y nada, el que me conoce sabe, yo siempre me mantengo colaborando.
5: Qué bien.
9: El que conoce mi proyecto. Yo le he colaborado mucho al movimiento urbano, como expliqué. Hoy en día tengo este estudio, pero yo tuve de los primeros estudios de República Dominicana urbano y siempre me he mantenido aportando más en la música urbana que en el deporte. Voy a incursionar eso del deporte, ya que desde un año para acá me he volvido muy fanático del deporte, de verdad. Estoy siguiendo mucho el béisbol y tengo unos cuantos días ya viendo lo que es el fútbol, ¿sabes? En verdad, anteriormente no lo veía, pero de verdad lo veo bien, muy bien lo que usted me dice y nada, estamos activos.
1: Gracias, Dixon. Bueno, tú sabes que el arte, lo que haces, que es un arte, mucha gente cree que es fácil lo que hacen estos muchachos. No. Estos muchachos pierden muchas horas de sueño. Estos muchachos se fajan.
4: Muchas gracias.
1: Es verdad que llegan a ser millonarios, pero el arte que ellos están haciendo también impactando en el deporte. Así que gracias a Dixon por estar con nosotros.
4: Y,
9: gracias a ustedes por el espacio.
4: Así es, gracias a Dixon, de verdad, por
5: gracias, estos minutitos, hermano,
4: que nos ha regalado.
9: Estamos activos.
5: Dale, ya.
4: Yo que hice música a mediados de los 90, vuelo para el demonio. Yo no me quedo atrás. Me quedo. Dale.
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4: Bueno, señores, estamos de regreso con ustedes. 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
4: 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David se ha convertido en el enemigo número uno de la República Dominicana después de decir o dejar a entender que luego del primer partido de los dos astros, Lionel Messi y Cristiano Ronaldo, míralo ahí.
6: ¿Tú me quieres hablar a mí?
4: Espérate,
6: que me quitaron la silla mía.
10: Oh. Ah, no, pero espérate. No, eso no es problema.
6: A Romeo Terrero se le olvidó que lamentablemente, oye, con un lamento, nosotros que hablamos de la estructura que hay aquí, estructura familiar, ¿verdad?
4: Sí.
6: El papá de Messi está interno con una enfermedad, parece que grave, en Argentina. No hay nada en este mundo que eleve más el nivel de emoción dentro de la tristeza a un atleta como Lionel Messi. Lo que nosotros no hemos visto de Messi jamás, tal vez, es su prime.
10: No, pero
6: lo podemos ver en este mundial.
10: Ay, por la emoción
6: del papá.
10: Maestro,
6: Dije que en silla de ruedas con muleta llegó Cristiano Ronaldo.
4: No, cuidado.
6: Es verdad.
10: Señores, por un partido mal, que estuvo horrible, lució horrible. Pero su carrera ha sido brillante.
6: Y ganaron el mundial.
10: Y Ronaldo ha sido mejor atacante, ha sido más certero en ese aspecto. Yo creo que descalificarlo, porque David acaba de explicar mediáticamente hoy
1: Messi, me da disculpa, Tenchi.
4: Vamos a dar un recreo a Tenchi, que está encendido, está en fuego hoy,
10: para
4: hacerse mentir.
1: Tenchi, véala.
6: Cuidado.
10: David, tómese su tiempo y explíquenos un poco sobre el fútbol. Para nuestros amigos, Ramirito, que siempre está, ¿verdad?, en sintonía con nosotros.
4: Oye, ese es mi hermano, Ramirito.
1: Pidiendo que una licorera lo pensione, está Ramirito.
6: Un aguilucho mío.
4: Pero Ramirito sabe de fútbol, para estar hablando vaina en el grupo.
10: David, dale a él. Mi buen amigo WZ1381, que está ahí. Vladimir Martínez dice que por qué no dice que Messi no le sacaron tarjeta roja, y eso lo hablamos en el programa anterior.
6: Porque Messi, bro, que no le cantan favor.
10: Claro, y a Wembanyama que no le cantaron antideportiva.
6: Eso no pasa nada.
10: Eso es el trato a la superestrella, y lo hablamos ayer.
4: Está fuerte, le despegó un pie a un jugador de Argelia.
6: Bueno, que tiene que ponerse
10: lo maltrato. Pero miren, en resumidas cuentas, oigan bien.
4: Pero se tiró los torpedos el hombre ya.
10: Me he referido al impacto mediático de la conversación sobre el GOAT, Great of All Time, entre Messi y Cristiano Ronaldo. Algo mediático, no de carrera.
4: A nivel de televisión, la radio, lo digital, ahora mismo, hermano, Messi planchó a Cristiano Ronaldo.
10: Ok, es un ejercicio fresco y breve.
6: Se la cogemos.
10: Vaya a Instagram y a X, anteriormente llamado Twitter.
4: Déjeme entrar, Javier.
10: Ponga Messi. A ver qué le va a salir. Y ponga a Ronaldo a ver qué le va a salir.
6: No, críticas y de todo. Eso así.
10: Eso no soy yo. Ahora.
6: Sí.
10: Ahora. En contra y perdóneme.
5: Salvó en tablita, Messi.
10: Y perdóneme.
4: Salvó en tablita, ¿verdad? Cualquier otro jugador. Le mete una amarilla.
5: Ni siquiera falta cantarlo.
10: Estamos de acuerdo. Ahora. El tema de Ronaldo no es por el partido de ayer. Es que Ronaldo no ha anotado un gol en los últimos 10 enfrentamientos internacionales importantes.
4: ¡Oh, Dios!
10: 10 juegos. Vamos a calcular, espérese. Vamos a hablarlo en minutos. CR7.
6: Super 7.
10: Vamos a calcularlo en minutos. 90 por 10. 900 minutos. Y póngale una colita. Por los plus.
5: En los 5 partidos del Mundial tampoco creo que anotado los últimos 5.
10: Y si vamos a maximizar el comentario, son 10 con la selección de Portugal consecutivos sin anotar un gol. Entonces, no soy yo. Yo no hago tendencia. Es más, yo no he jugado un minuto de esos 900. Yo no soy Vitinho. Yo no soy que tuvieron un juego desastroso ayer los tres. Nuno Méndez, Bruno Fernández y él. Vitinha fue el único que estuvo ahí.
5: Yo te voy a decir algo. A mí no me convence el dirigente de Portugal.
10: ¿Eh?
5: No me convence.
4: Pero ¿cómo va a ser Ravelo?
5: Es que yo no lo veo un tipo ganador. Él tiene un tipo de juego muy él tiene herramientas para ser un poquito más agresivo.
8: Esa es la mejor línea central de todo el mundial.
5: Exacto, sí.
6: Ahora, señores, no parecía 280 mil fanáticos en una jornada de 4 juegos. Sí, récord histórico. Eso es una locura. Y supuestamente no, eso iba a ser que un fracaso.
8: Emma, atención, señor Matrillé. Señor Faneite, Fernando, wow. Orlando. Aunque fuera una medida apresurada y media loca, este servidor.
6: Ten cuidado, David, que tú estás comenzando aquí, tienes poco tiempo. No te busques solido. Vete más suave.
5: Esa silla se pega,
6: ya
5: la
6: vaina. Ya tú.
5: Esa silla se pega.
8: No, esa era del poder, esa no es la mía. Ando resguardado.
6: Esa pesa de ti. Pero está bien,
4: lo que pasa es que cuando tú estás en Grandes Ligas tienes que coger la base extra y tienes que meterla para los canales.
8: Pero espérese. Porque si Portugal llega a este mundial de fútbol con la mejor línea central
6: y empata
8: con el mejor equipo
5: que ha tenido en su
8: historia, y con un Ronaldo en la postrimería de su carrera, que no solo por edad, sino también por rendimiento, aunque me busque un lío, yo saco a Ronaldo de la banca en el juego que viene.
5: O sea, tú no lo pones como titular.
6: Ya lo tuyo no es.
8: No, para mí Ronaldo no debería ser titular, repito, pero no yo. Es que tiene 900 minutos que no anotó un gol. David, tú me dirías a mí, perdóname, Matrillé, rápidamente. Tú me dirías a mí, bueno, pero el tipo viene por lo menos de hacer un intento, es bueno, o es que no le están pasando la bola. Ayer desperdició 2 potenciales goles. Frente a la portería. Bien defendido, sí, pero el Cristiano Ronaldo del 2022 no fallaba uno de esos.
1: Pero entonces, nosotros no sin Cristiano Ronaldo jugar ayer y ante un Messi que anota 3 goles, estamos hablando más de Ronaldo que de Messi.
6: Por lo grande que es Ronaldo.
1: Entonces,
6: no, pero es que yo no
1: estoy pidiendo que le hagamos la lectura de eso.
6: Vamos a hacer esa lectura.
1: Eso tiene una lectura.
6: Yo le metí una mano en el tema de fútbol porque él, quiero reiterar que aclaró, es un tema mediático, pero ahora está yéndose a los datos que no fallan. Los datos es lo único que no falla. La información, eso no manca. Él está diciendo, Ronaldo tiene 10 partidos con su selección que no anota un gol. Y él es un goleador, el mejor de la historia de los goleadores. Entonces, eso pienso yo.
8: Ese es su principal arma.
6: Ahora te digo esto. No te encuentres eso tan raro, porque estamos hablando del mejor evento de fútbol del mundo, el más grande, el más vistoso, donde él, independientemente de que no sea mejor que Messi para muchos, Fainete acaba de traer un punto y dice, oye, estamos hablando del tipo más que anotó el tri. Los 3, ahora, yo te digo. Porque eso se ve en otros lugares, en eventos. ¿Por qué no sacaron de la banca a LeBron, que era peor los Lakers con él en la cancha?
8: Pero LeBron todavía produce.
6: Pero espérate.
8: LeBron todavía te mete 25 puntos, te coge 8 rebotes y te da 7 asistencias.
6: Pero el fútbol no es así.
8: ¿Eh?
6: El fútbol no es así.
8: Pero es que
6: estamos diciendo que si él no anotó, él es malo.
8: No.
6: Pero LeBron dice la hoja de eficiencia. No. Qué más mala de equipo con él ahí. Y en la cancha. ¿Tú sabes por qué? Porque votan al manager, al gerente, a todo el mundo.
8: No,
6: o sea, el fútbol, él es figura también.
8: Pero hay un aspecto. Y después después de más cosas para hacer.
5: Mira, yo te voy a decir algo. Yo viendo las estadísticas del juego, por eso yo estoy en contra del dirigente de Portugal. Porque tú tienes herramientas y tienes que saber utilizarlas. Y él ya tuvo un fracaso con Bélgica también, sí, con el dirigente. O sea, para mí, él no ha sido. Él siempre lo contrata porque tiene cierta estadística, tiene un perfil, pero para mí no es el tipo agresivo para tú ganar eventos importantes como este. Entonces, mira, 9 remates a puerta tuvo Portugal. ¿Sabes cuánto tuvo también con 8? Casi lo mismo.
8: 2 selecciones totalmente.
5: Total diferente. 3 tiros al arco tuvo Portugal. 3 solamente.
6: Sí, pero Portugal dominó la segunda mitad.
5: Espera, déjame decirte. 2
6: dominó el juego
5: entero. Pero te voy a decir la posesión
6: que no
5: anotó,
6: bueno.
5: Remate al arco de 2 también. O sea, 3, un solo más. Posesión de pelota. 75 contra 25. No la aprovechó la posesión
8: señores,
5: de pelota.
8: O sea.
5: Pase 796 99 contra 222.
8: Pero
5: y presión en los pases 93%. Ahora te voy a decir una cosa. 9 faltas a cada equipo. Significa que también se le fueron varias veces los jugadores de
8: no llegaban
5: no llegaban.
8: Yo vi ese juego.
5: Tarjeta amarilla más Portugal que el equipo de Congo. O sea, 3-1. 5 tiros de esquina contra 4. O sea, fue un juego parejo de dos equipos que no salen, que no se parecen.
8: Claro.
5: No, yo estoy de acuerdo con el primer juego. Pero
8: sí,
5: es que
8: sí,
5: mira.
8: Pero talento es talento.
5: Madrid, ellos tenían que hacer más.
8: Talento es talento.
5: Ese equipo.
6: Entonces, igual que España, España empató con Cabo Verde.
4: Sí.
8: No, aquí lo hablamos.
6: España es otra. Una
8: decepción total.
6: España sí es una potencia. Sí. Porque Portugal, con todo, que tiene Ronaldo y tiene figura.
5: Entre los primeros 10, pero España es número 2 del mundo. Pero te voy a decir algo. Yo le doy más crédito a Cabo Verde, porque el Congo se fajó de tú a tú con Portugal.
8: Sí, claro.
5: No le fue tan especulativo. Cabo Verde se trancó en una esquinita y dijo, métame por encima de mí la cabeza, tienen que meterme.
4: Exactamente.
6: Que fue hizo Marruecos.
8: Una selección. Dando una falta.
6: Una selección que no ha anotado.
5: Una falta, eso es importante. Entonces, yo creo que para mí no le están sacando provecho al talento que tiene Portugal. Algún esquema de juego va a tener que cambiar y yo creo que tiene que ser un poquito más agresivo. Con ese medio campo que claro, tú no puedas crear sí, sí, oportunidad de gol, algo no está
8: corroborando pensando eso.
6: David lo ha explicado.
8: Y pongo sobre la mesa el tema de sacar a Ronaldo de la banca o que juegue menos minutos, no necesariamente, sí, porque tú inicias con él, pero no quiere decir que tú tienes que terminar con él. ¿Por qué?
5: Es más porque fácil no empezar y venderlo, porque sacarlo en medio, ¿sabes cómo? Sí, el juego armado.
8: Pero, óyeme, el que vio el juego sabe que por la edad, por un asunto natural del ser humano, Ronaldo ya no tiene el mismo ritmo.
5: Sí.
8: No tiene la misma velocidad en sus piernas. Y esos muchachos, sí, los Fernández, esos muchachos Vitiña, son carajitos. Y cuando vienen a darle un pase, pensando que es el Ronaldo del Madrid, no, Ronaldo ya no puede correr así. Entonces, cuestión de ritmo, sí, y por cuestión táctica, desde mi punto de vista, o sacan a Ronaldo de la banca o reducen sus minutos considerablemente.
5: Y también hay que decir que, por eso les digo que el equipo de Argentina hace un esquema para Messi, porque tú te pones a ver cómo hacen un esquema para Messi, yo siento que Portugal no lo hace para Ronaldo. Y Ronaldo, a pesar de ser un tipo ya de esa edad, si tú buscas las marcas, él tenía dos tipos siempre encima
8: siempre,
5: de él.
8: Siempre, dos y tres.
5: Entonces no es tan fácil ya cuando tú no tienes la habilidad de antes, el salto que él tenía, toda esa potencia. Pero yo siento que si van a utilizar a Ronaldo como un medio para que esté ahí... Deben aprovecharlo y no lo están
6: aprovechando. Es como el tirador.
5: Si tiene que hacer un esquema donde él pueda tener un poquito más de soltura, porque él estaba solamente flotando en el medio, esperando esos pases, sí, y no llegaron.
8: Señores, Ronaldo no puede llegar.
6: Señores, pero Messi no andaba caminando en el juego.
5: Sí, pero Messi.
6: Messi andaba caminando.
8: Pero
6: en el juego de Argentina, hay unas imágenes que se ve Messi.
8: Juego del PC,
6: a Messi parado en el medio del campo.
5: No, Messi tuvo uno de los mejores juegos que yo le he visto en los últimos años.
6: Ahora, eso sí. Él estaba parado caminando, pero cuando le llegaba el balón se transformaba en un superhéroe.
5: También acuérdate, Arnaldito, que cuando tú llegas a ciertas edades así, tú tienes que administrarte para que tú puedas jugar el juego completo. Y
6: por eso le digo.
5: Los picos de velocidad que tú necesitas en un momento.
6: Yo pensé, un momento enfocar a Messi en el campo, Matrillé. Yo pensé que estaba en la banca y era parado en el medio del campo.
4: Tenemos
6: que
4: juego,
6: estaba mirando
4: ¿verdad?
6: El balón por allá.
4: Si usted me lo permite, quiero escucharlo, pero reitero. David explicó que para mí es lo más valioso, porque la gente le está diciendo de todo. Pero no escucharon bien. Él claramente dijo, mediáticamente hoy, y tiene razón, incluso claro, históricamente claro, podemos tener esa conversación y vamos a tener yo para acá, tú para allá, no sé. Pero igual, en este momento la comparación no es correcta, porque de verdad va a salir mucho a poquito. Pero señores, eso no lo descalifica,
8: no.
4: Eso no descalifica a Ronaldo.
8: Hoy.
4: Yo hablé de trayectoria hoy. Ahorita.
6: Deme los jueguitos
8: mal
6: de
8: partido.
6: ¿Cuáles son? Porque Matrillano no tiene unos temitas ahí breves.
8: Ahí, bueno, rápido ya para concluir. Sí, sí. Harry Kane llegó a 10 goles.
5: Wow.
8: Ayer anotó 2 en 2 mundiales y 1 partido.
4: Ay, mi madre.
8: Harry Kane con Inglaterra, eso es una locura.
5: Bellingham anotó, que estaba también medio apagado en la selección.
8: Tremendo ayer, eso fue un juegazo.
5: Cuando él está bien, ese tipo es un jugador de fútbol.
4: Colombia empató, ¿verdad?
5: No ganó.
6: Reaccionó y ganó.
5: Le empataron y en el último 20 minutos metió 2 goles para
4: la selección.
8: Para el italiano que nos llamó, un poquito preocupado y sugiriendo, ¿verdad?, que captemos talento en el extranjero, no sé qué. Hay un muchacho llamado
10: Marcos Martínez. Está en Alemania.
4: Sí, en Alemania.
10: Suma 25 goles esta temporada. Un atacante de 13 años. Según informes, nació en España, pero de padres dominicanos. Ahí vi algunas imágenes de él con la bandera dominicana. Algo importante, porque ya eso es identidad.
6: Él nació en España y está jugando en Alemania.
10: Sí. Sí, en una liga.
6: Y sus padres tienen descendencia, son dominicanos.
10: Exacto, pero se está bien identificando con la.
6: Eso está bien.
10: Con el pueblo de República Dominicana. Y por qué no, cuando viene a ver, nosotros nos robamos ese talento. Ojalá y así sea. Para hoy, a las 12, República Checa contra Sudáfrica. A las 3 de la tarde, Suecia, pues contra Bosnia-Herzegovina. A las 6 de la tarde, Canadá contra Qatar.
5: Un jueguito bueno ese.
10: Un juegazo. Y a las 9, los locales, México contra Corea. Así es que eso, México.
5: Están los dos líderes en el grupo, 3-3, ahí va a salir quién va a ser el líder del grupo en este momento.
10: Eso es correcto. Así es que ahí está todo lo relacionado al Mundial aquí en Fiebruces
4: Radio. 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Pónganse ready porque el hombre viene por ahí. Dale allá.
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4: Bueno, aquí está con nosotros, como de costumbre, Junior Matrillé, con algunos temas. Por ahí viene el hombre de la economía, Chala. Dice que viene con un maletín. No sé qué es lo que trae el maletín. Chala viene por ahí a hablar de dinero en la final de la NBA y de billetes del Mundial de Fútbol. Adelante, líder.
6: Bueno, tenía estos temas para hace ratito, pero no quería dejar de mencionar que República Dominicana, con relación a los peloteros que han visto acción, un total de 64 dominicanos de ofensiva, han tenido oportunidad este año, donde el que más ha jugado, Julio Rodríguez, 74 partidos, increíble lo de Julio, porque él tiene algo que no controla al 100% y es salud. Y por eso los 74 partidos es la mayor cantidad. El dominicano que menos ha jugado este año, de los que han debutado obviamente, es Davinson de los Santos, solamente 3 partidos. Stuart Berroa tiene 6. Ellos son los dos que menos partidos han visto. Y los menciono porque son parte de los que todavía no han conectado jonrón, que es un total de 13 dominicanos de esos 64 no han conectado cuadrangulares. Un total de 13 dominicanos que no tienen jonrón y un total de 12 ya tienen 10 o más, encabezado por Junior Caminero y por Juan Soto. Ahorita hablábamos de Tatis y el tema de Vladdy, que creo que en uno de los programas anteriores, ayer, antes de ayer, alguno de ustedes lo mencionó. Vladdy tiene 3 jonrones, ha mantenido un promedio muy, muy bueno de 2.80, pero esos 3 jonrones tampoco representan lo que nos ha acostumbrado Vladimir, que tiene fuerza, posiblemente uno de los que más. Y otra vez digo que no es un tema de poder, es otras cosas que podemos analizar más adelante, pero él tiene 3, que es el dato, en 260 turnos en esta temporada. Los 2 de Tatis es en 278 turnos. Pero Jeremy Peña, otra temporada que no está.

0: no están saliendo muy bien. Santiago Espinal y Starling Marte, nadie los menciona. Sí. Ellos tienen un jorrón.
1: Wow.
0: Nadie los menciona, ellos tienen un jorrón, pero ellos no son figuras al del nivel, me refiero no como personas y nada de eso, sino los peloteros, no son el tipo de pelotero.
1: Y no se esperaba tanto status de ellos como se espera de
0: bueno, de Perdomo sí yo creo que estábamos esperando, porque él viene de ser posiblemente el mejor short de todo el béisbol y sobre todo teniendo la bandera dominicana. Miren, hay dos cosas más que quiero hablar. Una directamente del béisbol de Grandes Ligas y es lo de Juan Soto. Desde mi punto de vista, mirando y escuchando también a ustedes recientemente, lo de Soto, que no es tan popular, yo quiero llamarle así, diríamos que su manera formal, para decir algo, que para mí es lo mejor que tiene, para mí es lo mejor que tiene en una época donde ser completamente diferente se está convirtiendo en normal. Él es un tipo maduro, con un posicionamiento, una figura familiar, una cosa, yo no sé, eso debería ser más popular que cualquier otra cosa, que ponerse la gorra al revés, que no sé, para mí, pero eso soy yo que tengo una edad, tal vez soy convencional, yo me declaro eso, pero él no es tan popular. Él ha ido a 4 Juegos Estrellas y solamente con el tema de los Yankees en el 24 él fue titular,
1: es correcto,
0: solamente uno. Entonces, o es el equipo que no está ayudando. De hecho, ni siquiera fue el año pasado. Y sus números, ¿ustedes vieron los números de esos?
1: Más de 20.
0: Ah, que se calentó después, está bien. Pero ¿y ahora me van a decir que se calentó después? El Juego de Estrella es el 14 de julio. Y hoy él es el mejor pelotero de la organización de los Mets. Y él no está. Él es el noveno jardinero con más votos de la Liga Nacional. Él ni siquiera está en el top 5. Pero yo estoy casi seguro que él va a ir. Lo que estoy mirando aquí y el voto de los dominicanos, la campaña, que vamos a votar por Soto, que vamos a darle para allá. Está bien, todo eso es verdad, todo eso es verdad. Pero, señores, el béisbol lo ve tanta gente que si nosotros pedirle a nuestros dominicanos que voten por nadie, él debe tener una mayor cantidad. El favor del voto, yo creo que no se lo están dando a Soto. Y eso sí podemos mirar. ¿Por qué? Esa sí me pregunta. No es popular el equipo, no ha ayudado porque son los 2 años de los Mets que él no ha tenido esa oportunidad de recibir esos votos. ¿O qué es lo que pasa? Porque solo en los Yankees él tuvo un tremendo inicio, ok, todo lo que tú quieras, pero Soto es el mejor pelotero de los Mets ahora mismo.
1: Yo tengo ahí dos cositas breves para apuntar sobre ese tema. Creo que Soto es popular porque así demuestran, por ejemplo, su impacto en las redes. Cualquier noticia, cualquier jugada, cualquier cuadrangular de Soto genera más tráfico.
0: Y los Mets fue ayer que pusieron algo de él.
1: Sí, que el 99%, que quizás el 99% de Grandes Ligas sacando a George y a Otani. Yo creo que es el tercer jugador que genera más tráfico en redes, aparte de los dos antes mencionados. El tema de Soto, que creo debería estar sucediendo ahora, es que su tasa de rechazo es demasiado alta. ¿Por qué? Porque Soto ha salido, señores, de dos grandes mercados. Uno, vía cambio, Padres de San Diego. Otro, de nada más y nada menos que la organización de béisbol más importante llamado Yankees de Nueva York. Cuando un jugador tiene esas dos fanaticadas en contra, aparte de los adversos que se ha ganado, producto de su talento, porque Soto no ha hecho nada más que jugar pelota y portarse bien, como bien usted menciona, Matrillé. O sea, es gracias al talento y a su manejo es que él se lo ha ganado. ¿Qué ha hecho Soto? Nada. Nada. Para sí, ganarse adversos.
0: Ese formato tiene que revisarse.
1: Entonces. Sí, él lo que debería es trabajar totalmente un poquito más su figura, su imagen, y ser un poco más afable. Porque uno diría, Manny Ramírez hablaba con la prensa. No, pero Manny Ramírez tenía ese ángel que no importaba cómo...
0: Era muy genuino, auténtico.
1: Y que la gente lo compraba, pero no todo el mundo tiene eso. Eso lo tiene Tatis, que sin importar los números que ponga, él puede ir. Eso se llama un ángel. Ahora, sí. Soto no tiene.

0: tiene eso. Y si a eso le sumamos tener en contra un fan base tan grande como el de los Yankees de Nueva York, que cosas de la vida, en el mismo estado de Nueva York.
1: Sí, pues está Nueva York también, tiene que tener más votos, está en Nueva York.
0: Deberían. Ahora, ¿qué otra cosa? Ya para concluir mi acotación, Grandes Ligas debería cambiar ese asunto.
1: Pero claro que tiene que cambiarlo.
0: ¿Por qué? Porque es que están favoreciendo.
1: Pues es popular,
0: de que ¿no? un jugador de cada equipo tiene que ir. Oh, ¿y por qué? Por un jugador de Colorado bateando 130. O un lanzador con una efectividad de 4.50 tiene el derecho de ir por encima de un tipo que dio más de 20 jonrones. No, solamente por cumplir con una cuota.
1: Sí, yo entiendo. Pero lo más, en este caso, lo más peligroso es que el votante escoge a los titulares. Titular debe ser el mejor pelotero que tiene ahí, los mejores. Y el fanático tiene que tener una cuota para otras cosas, pero debe ser al revés. Eso es lo que pienso.
0: En NBA creo que tiene un 50, ¿verdad?
1: Tiene que tener un % pero no todo.
0: Pero vean.
1: Señores, eso de Soto tiene, hay que seguir mirando, pero de este Nueva York. El atleta dominicano, me voy a quedar con mi país, sobre todo, firma un contrato, está como prospecto en una organización, ya está hablando de que firmó, porque el tema que quiero tratar son las parejas que tienen los atletas. En este caso el béisbol, baloncesto, ya un atleta de nivel, casado. Bueno, de novio, porque ya después de casado ya eso tiene otra connotación, pero ese proceso que yo tengo que agotar en el noviazgo conociendo a alguien puede ser determinante y perjudicial, incluso como puede ser bueno, puede ser muy malo para el atleta. Por eso quiero traer este tema, atención a los padres. Los jóvenes no les gusta a nuestros hijos, yo tengo uno de 21, no les gusta que lo controlemos con eso. Y en el amor no puede haber ese tipo de... Pero tenemos que tener cuidado. Porque es que ese muchacho todavía no tiene el discernimiento, no tiene experiencia. La va a ir adquiriendo poco a poco. Y tú puedes decirle a él, bueno, déjalo que viva su... No, lo que pasa es que si es un atleta, que por eso trato el tema de atleta, y está en el proceso de convertirse en un profesional, ya madurar y estabilizarse, consagrarse ahí, ese proceso es peligroso porque te puede sacar no solamente de lo que puedes conseguir como atleta, me estoy refiriendo, para ser más exacto, usted firma un contrato pero usted no está nada garantizado, tiene que ganarse cosas, y a lo que usted está allá con un problema aquí, la novia aquí, o si es una voleibol o una atleta femenina también con el novio, es lo mismo, pero es más frecuente que sea la novia por la cantidad, que es mucho mayor, de los varones que tienen esa posibilidad de convertirse en profesionales. Es muy delicado, y yo solamente me quiero referir al punto deportivo, porque el otro punto, que es personal, es más peligroso todavía. Hemos visto situaciones que ni siquiera se han esclarecido de qué ha ocurrido, incluso con niños de 14 y 15 años que sentimentalmente se ven afectados. Los padres, así como estamos metidos en los programa de béisbol para conocer a los entrenadores, para evitar problemas mayores como el que tenemos en San Francisco, la acusación de abuso, también debemos conocer las parejas, las novias, las enamoradas de nuestros hijos, porque eso puede ser diferencia en el proceso, en el camino a convertirse en un atleta profesional. Y repito, me quedé ahí, pero lo más peligroso es en el ser humano que ese jovencito puede ser en ese tiempo. La diferencia puede ser muy grande. Póngale atención a eso, y a los jóvenes déjense llevar por sus padres que tienen más experiencia.
2: Bueno, es tiempo de la pausa. Viene el hombre de la economía, Chalas, a hablar de dinero. Usted no se mueva porque esto se sigue poniendo bueno, y tenemos unas pinceladas, porque estamos complicados hoy de tiempo, unas pinceladas con Fanete de lo que pasó con Titanes en el día de ayer, y bueno, lo que está pasando,
1: verdad,
2: en la
1: NBA. Titanes ganó y nadie habló de nada.
3: Vamos a hablar.
2: Unas pinceladas. Porque recuerda, sí, que mañana tenemos una hora completa.
1: Cuidado.
2: Espérate, suave, David. Tenemos una hora completa para desglosar el último fin de semana de la fase de eliminación de la Liga Nacional de Baloncesto.
1: Qué bueno.
2: Así que ustedes no se muevan porque esto es Fiebruces Radio Show.
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6: Bien, estamos de regreso con ustedes. 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
8: Hay una bomba.
7: Oh, pero qué sé.
8: Hay una bomba.
7: Cuidado.
6: Cuidado.
8: Hay una bomba.
6: Cuidado.
9: Otra.
6: Tenemos el hombre de la economía por ahí preparándose.
8: El hermano de nosotros, dirigente de Los Reales.
6: ¿Qué pasó?
8: El hermano de nosotros, el dirigente de Los Reales.
6: ¿Y qué fue?
7: No me digas. ¿Qué pasó?
8: Richa.
9: No, pero ¿qué?
7: ¿Se lo llevaron?
8: Abandonó el equipo ayer.
6: ¿Qué? No, no me digas.
8: Coño, a la hora que el barco está.
9: No, pero algo debe pasar.
8: No, pero ¿qué, qué pasa de qué?
7: Bueno, que tú perdieron de cañero, rival directo ayer.
8: Usted lo puede abandonar.
9: No, porque es raro que él diga,
8: eso, ahorita,
9: voy.
8: Ahorita lo vamos a dar los detalles. Primero,
7: no, ahorita
8: ese,
7: no, ahora.
8: Ese es un breaking news.
7: Sí,
8: eso,
7: breaking,
8: eso es breaking news.
6: Breaking news de Fiebruso Radio Show. Rico
7: ayer Cañeros venció 77-68 a Reales, lo que según la información que trae nuestro amigo Tenchi Rodríguez.
6: Era en la Vega ese juego ayer.
7: Era en la Vega.
9: Sí, pero sí,
7: se entendió. Era en el Fernando Teruel. Bueno, pero mejor si renunció. Duro renunció en la Romana y coge para San Francisco.
8: No, pero
7: de la Vega a San Francisco.
8: Pero mira,
9: no.
8: Es un tema. Es un tema.
9: Eso es más delicado de ahí.
8: Que eso es un tema. Porque estamos contra el tiempo. Ya tenemos un economista aquí que le brinda.
9: El mejor, el mejor.
8: Óyeme.
9: El mejor.
8: Antes de Fiebruce Radio Show.
7: Deja que, deja que Rafaelito lo firme para que tú veas quién va a manejar esos
8: cuentos. Oigan bien, Abraham Disla tiene la capacidad
9: sin
8: de
9: duda
8: seguir dirigiendo.
9: Ya ha dirigido en la liga.
8: Pero Richard, yo voy a tener que hablar con él, porque además del amor y el cariño que yo le tengo a ese muchacho, que un muchacho en esto, en momentos difíciles,
9: no,
8: es que
9: la capacidad, pero eso le digo,
7: el capitán se hunde con su barco.
9: Algo pasó y yo quiero solamente decir
8: una vez que ese quería salir así corriendo.
6: Ey,
8: dije, no,
6: ey,
8: ya, que no se vaya.
9: Y eso fue sí, así.
8: Mira, ahí donde está, el único que quedó, el único que sobrevivió. El único que sobrevivió.
6: No, doy a Joe sobrevivió también.
8: Y la,
6: ella,
8: ya, usted tiene la
6: joven. Está morir, pero está ahí.
9: Señores, hace cuatro días, esto es serio, hace cuatro días, para que ustedes vean de qué estamos hablando, que algo debió pasar, yo no conocía. Ha dado información, Tenchi le acaba de traer. Pero estamos hablando de alguien que yo, que no tengo la verdad absoluta, cité como el dirigente, el mejor resultado como dirigente desde que asumió a Reales de la Vega hasta hace tres días. Después de las dos derrotas en San Cristóbal y ayer, no es así. Pero hasta ahí, Richard tenía el mejor trabajo entre todos los dirigentes de la liga hasta ese día, desde que tomó.
7: En otro partido, ¿eh? El equipo de Titanes en su casa. Señores, Titanes está haciendo tarea.
6: Está haciendo su tarea.
7: Sí.
6: Está lo haciendo hizo tarea. Al final en la regular.
7: No, está haciendo tarea.
8: ¿Cómo es la bienvenida?
6: Espérate, papá.
7: Pero espérense,
9: espérate. No, porque
7: el host. Mire.
9: No,
7: sí, este es el cemento vaquebol. No, pero usted es quieto. Usted va a ver que yo fuera.
9: Se acordó cinco minutos.
7: Pero ¿qué es lo que usted dice?
6: Se la acordamos.
9: Aprovecha.
8: La gorra de San Antonio.
7: Pero me está robando el tiempo.
8: La gorra de San Antonio.
6: ¿Qué fue lo que pasó con Titanes?
7: Titanes dio una paliza ayer a los gigantes.
6: La carabela, si mira para atrás,
9: no teníamos
7: una paliza.
9: No teníamos a Luis Mal
7: haciendo tarea. Y hay que decir, Luis Mal no jugó, pero hay un tema.
9: ¿Cuál?
7: Técnica pitada a Villa y Figuera. La tercera. Lo que hay que esperar que la liga, ¿verdad? Porque puede revisar.
9: Pero se pierde el día de mañana.
7: No, la liga puede revisar porque ha sucedido. y desestimar una falta técnica, una llamada que si el jugador la apela.
9: Sí, no, y ayer esa se puede apelar, porque ayer me parece, tú sabes que yo soy muy defensor de los árbitros, me parece que la llamada fue, cuando tú la revisas, le llamaron una falta a él y debió ser ofensiva. O sea,
7: sí. luego se penaliza la reacción.
9: Sí, sí.
6: Una reacción anterior y una advertencia cuando él sale corriendo.
9: Sí, pero después fue una jugada diferente.
6: Exacto,
9: sí.
6: Exacto.
7: Entonces, ahora, para pasar a Chala, oigan esto, señores. Ahora Titanes está en el quinto puesto.
9: A uno
7: de Cañeros, ganándole la serie a Cañeros. Bueno, ganando la serie no, con dos partidos por jugar con Cañeros.
9: Dividiendo,
7: la serie
9: está Cañero
7: una a una.
9: Dividiendo entre Moca y Cañeros.
7: Está 1-1. Está 1-1 la serie entre Titanes y Cañeros. Pero ellos juegan mañana viernes, hay descanso en el
9: domingo.
7: Y juegan el domingo. El viernes en San Cristóbal, el domingo. O sea que está en sus manos, en la Romana.
9: Sí, dividiendo, clasifica a Cañeros y clasifica a Héroe.
7: Sí,
9: Titanes le está ganando la serie a La Vega y a Moca. Yo la saqué anoche.
7: Sí.
9: Titanes clasifica empatando.
8: A la Vega le quedan dos partidos. Tiene que ganar los dos y que se combina con derrota.
9: Sí, pero la única.
7: Moca con uno entra.
9: Tiene posibilidad Titanes de ganar sus dos juegos y clasificar, es verdad. Y saldría el equipo de Cañero, que empatando con el equipo de. No tienen forma de empatar, porque tienen dos juegos.
7: Sí.
9: Directos. Y están a uno. No tienen forma, pero Titanes clasifica empatando con Reales. Eso es lo único malo para Reales. Reales que está más feo del grupo.
7: Sí, ahora mismo sí.
9: Pero. Cañeros y Titanes van a definir la clasificación es viernes y domingo. Si dividen, clasifica Cañero.
6: Mañana nuestro segmento de fútbol, una hora completita para analizar los escenarios, los favoritos, quién se queda.
7: ¿Qué fútbol de qué?
6: De baloncesto.
7: ¿Qué fútbol de qué?
6: ¿Qué fútbol de qué? Lo que pasa es que estamos mundial.
10: Aquí estamos cruzados hoy.
6: Una hora completa de baloncesto mañana con ustedes para analizar todos esos temas. Bueno, para saludar a Chalas.
7: Antes de Chalas, Luis Montero, Luis Pinguilín Montero, hay que decirlo.
8: Luis David.
7: Jugador de la perdón, semana. Sí, Luis
9: sí, así mismo,
7: Pinguilín es su apodo. Sí, sí. Jugador de la semana del LNB.
9: Merecido.
7: Muy merecido. Y ese muchacho le da mucho nivel a la liga. Ese muchacho vale una taquilla.
9: Espérate.
7: Ese muchacho vale. Hablando de dinero, ese muchacho vale una taquilla.
9: Sí.
7: Para que ustedes.
6: Mira, rápidamente, Chalas va a repartir la FIFA 871 millones. Mucha gente entiende que es una migaja para los
10: 9, 10 ganar, millones por no participar, nada más para haber clasificado. 10 millones. 12.5 a cada equipo.
9: Por favor,
10: me habían dicho 10, más de 10, ¿verdad? Sí.
8: Financiero.
7: O sea, Haití llevó esos cuartos.
8: Financiero. Espérese, financiero, espérese. San Antonio, deme un segundito. Mire, profesor. Mire, quiebra deportiva. Esté tranquilo. De los datos para que
6: viene la economía. 10 millones por participar. 11 millones si pasa la ronda de 16. 15 millones si llega a octavos. 19 millones si llega a cuartos. El cuarto puesto se lleva 27. El tercer puesto se lleva 29. Llegar a la final representa 33 millones. Y el que gana se lleva 50 millones. Bienvenido, el maestro Chalas, el hombre de la economía.
10: Y déjeme decirle que en este año el Mundial copió un poquito del clásico Mundial de Béisbol. ¿Por qué? Porque está jugando en sedes diferentes. 3 sedes diferentes, 48 equipos, y eso obviamente lo vimos con el clásico Mundial. Lo cual, del ciclo completo, que empezó 2023, ¿verdad? Y termina ahora 2026, va a generar más de 13 billones de dólares.
6: ¿Qué pasa, Chávez?
10: 13 billones de dólares. ¿Y ustedes saben cuánto se va a generar ahora en el torneo del Mundial?
6: ¿Cuánto más o menos?
10: 9 billones de dólares. 8.9.
6: En estos juegos ahora, en torneo.
10: En estos torneos.
8: Yo me sorprendí.
10: Totalmente.
8: Estaba loco que Chávez llegara. 18 semanas, 20 mil millones en fútbol americano, más que el Mundial de Fútbol.
7: Mira,
10: totalmente.
8: 20 como, mil millones.
7: Como ustedes siempre me quieren.
10: Es que la NFL es lo que más genera.
7: Como ustedes me quieren echar a un lado el baloncesto, tengo que sacar la cara por lo que voy. En el 2023, la Copa del Mundo FIBA se montó en Filipinas, Japón e Indonesia. 3 sedes también.
10: Sí. Pero el clásico mundial fue antes que empezó con eso. Que un chico en San Diego, una cosita en Miami. Pero es así.
9: El clásico mundial. La diferencia, Chala, usted que sabe mucho de números, usted es el mejor. Es que el primer día, y yo soy de baloncesto, pero tampoco me venía a conocer el fútbol.
10: No,
9: el primer, en la jornada de 280 mil de 4 juegos.
10: Totalmente. Entonces,
9: mira
10: qué hay con relación a este mundial interesante. Estamos en presencia del mundial más lucrativo en la historia. Porque este mundial va a generar dos veces más de lo que generó el mundial del 2016.
6: ¿El mundial de Qatar?
10: Este,
8: dos veces más. Hermano, que quedó probado que Estados Unidos es la capital del mundo, bro.
10: Dos veces más, Orlando.
11: La economía de Estados Unidos ayuda.
10: Ya te dije que se estima que como beneficio este año la FIFA va a tener cerca de 9 mil millones de dólares.
6: No, pero eso es
7: increíble.
10: Como señores, y eso ustedes saben que a la economía local, que es un tema que también lo tratamos aquí, esa gente no es de relajo que están ahí, porque la mayoría de los ingresos obviamente vienen de contratos televisivos, vienen de contratos con marcas, pero también la economía local se mueve porque ahí tiene las entradas, las ventas, los alquileres.
11: Yo escuché no recuerdo de qué ciudad fue, diciendo cuánto le costaba a esa ciudad montar el mundial, y habló de 100 millones de dólares montar.
9: ¿Y cuánto genera?
11: Ahora, ella no habló cuánto genera, porque le dijeron que decir, no, eso ya es otra, hay que esperar al final, como echándose vaina. Usted está invirtiendo 100,
10: es porque usted se va a dar. La realidad, Fernan y Tenchi, es que cada vez que un país califica a cualquier tipo de mundial, es un dinero.
8: Por eso,
10: solamente por el hecho de la participación.
8: Por eso hay un tema que se suma al dinero de reembolso y de ganancia. Por eso nacen las mafias, los rusos, los italianos, ¿por qué? Porque los irlandeses, los gitanos, ¿por qué nacen? Porque ellos dicen, donde se habla de millones y donde se habla de dinero, tiene que haber reparte.
10: Hay que repartir.
8: Totalmente. O sea, mucha gente en este país se olvidan que, ven acá, ¿qué es lo que más produce dinero en este país? Que yo me pueda sumar a que me caiga algo de ese dinero. No tiene que ser mafia, es poner la mente.
10: Sí, ahí es donde usted entra, porque la Biblia
8: por eso, habla de eso. Por eso la NBA clasifica 16. Nada más quedan 14. La NBA quiere ahora. Un día va a decir, vamos a clasificar 20 y vamos a dejar 10 fuera.
7: Con
9: su permiso, los Gigantes de San Francisco.
7: ¡Ay, bombazo!
9: Acabamos de anunciar. Él llegó al país ayer. O sea, no fue porque perdimos ayer. Claro. No había problema. Se cumple el contrato de Romario Roque.
7: Otra vez vienen con ese
9: contrato. Yo te puedo enseñar la carta del gerente de la selección colombiana que lo está pidiendo.
7: No, yo estoy con bola, dilo claro.
9: Eso es otra cosa.
7: Lo votaron.
9: Está bien, pero la organización Gigantes.
7: Se acabó el contrato.
9: Espérate, la organización Gigantes.
10: No está fácil.
9: Pero déjame explicarle. La organización de los Gigantes, de acuerdo a los resultados que hemos tenido, nos permite manejarnos diferente a otras organizaciones que usted ha trabajado. Nosotros no votamos gente porque perdemos un juego. Estamos
7: porque perdieron dos corridos.
9: Van tres. Pero en este caso.
10: Pero se ganaron 10 corridos.
9: No, pero el resultado que
7: tenemos. Pero no con ese armador que trajeron. No, que no, se lo dije aquí. Pero ese hermano, no es el hombre.
9: Déjeme terminar, hermano.
7: Déjeme terminar
9: la noticia, hermano. El tema de Romario vino por un mes. Está cumplido tres semanas y su selección lo está pidiendo para integrarse a las prácticas el día 20 de este mes. Entonces nosotros, para que no, como estamos perdiendo tres, vamos a traerlo más temprano porque era para la semi, y estamos trayendo a alguien que ya llegó al país ayer. Es tan evidente que lo estamos trayendo antes del juego de ayer. Se llama Marcus Wright, conocido con los Leones, fue campeón en el 2022, es un tipo de una
7: se fue.
9: Sí, pero él estuvo ahí.
6: Él jugó, creo que el primer juego.
7: El primer partido incluso, y se fue para una boda.
9: Sí, le toca anillo. Además, ¿tú te recuerdas el juego que estaban pidiendo por cuatro?
7: Sí.
9: Por cuatro, y él con dos tiros libres. Hermano, y ganaron.
8: Hermano,
9: ya llegó Marquis Ray.
8: Llegó Marquis Ray. Esas son las camisas que le están dando a los economistas que vienen
10: aquí.
6: Qué
11: bien le queda el azul a esta gente.
10: Mira. En la NBA, esta fue la final más vista desde 1990 y tanto.
7: 98. La del retiro de Jordan.
10: Pero ustedes todos saben que eso no tiene que ver con San Antonio, ¿verdad?
9: Es con Nueva York.
10: Quizás un 20% del fanático que estaba atento a la NBA iba por San Antonio. Pero todos sabemos que la final era Los Knicks de Nueva York, que de hecho.
6: La figura de Wemby, póngale algo a la figura de Wemby.
10: Ponle un 20. Ponle un 20. Dale un 80-20, porque cuando hablamos.
7: Y yo, cuénteme a mí en ese grupo.
10: Que sí, un 20%. Un 20%.
8: Tres letras resumidas en eso que él va a decir. Tres letras. NYC.
6: Hey,
8: Nueva York. NYC.
10: Así es. Así es, mira. De 100 fanáticos que estaban viendo la NBA, que no era fanático de la NBA, estaba por Nueva York y por la historia. 50 y tantos años que no ganaban y demás. Pero ayer, el dueño de los Knicks de Nueva York, que por cierto, negocio como que más o menos le fue bien a él, ¿verdad? Sí, porque cuando terminó de adquirir los Knicks de Nueva York en 2001, estaban valorados, ¿ustedes saben cuánto? Cerca de 350 mil millones de dólares. Y al día de hoy, los Knicks de Nueva York están cercanos a los 10 billones de dólares.
6: ¿Qué pasa,
10: a nivel de costo de franquicia?
9: Pero entonces una
10: de valor de la marca.
9: Pero es una marca que no tiene que ver con baloncesto, sino mundial, en cualquier deporte. Está entre la más cara.
10: Estamos hablando, sí, está entre la más cara, y de la NBA es la tercera más cara, solo por debajo de Golden State Warriors y Los Ángeles Lakers. Sí. Y estamos hablando de un equipo que tenía 50 y pico de años.
11: Sí, pero también eso va a subir ahora. Ese precio va a subir.
8: ¿Qué estábamos hablando allá afuera?
11: Wow. Ese precio va a subir
10: entonces, para el campeonato. Entonces, esas tres letras que Tenchi dijo pesan mucho, porque cualquier equipo, en cualquier deporte, que tenga 50 años que no gana, vale 2 pesos con 30 centavos con relación a sus iguales.
9: Cuidado, chaval.
10: Ahora bien.
6: Vino duro en
10: la ahora bien.
11: Era campeón.
10: Nosotros pudiéramos estimar fácilmente, y te lo voy a dar dos detalles que también lo hablamos aquí, que los Knicks de Nueva York ahora mismo van a sobrepasar los 10 billones de dólares por este campeonato,
11: sí,
10: que tienen.
11: Claro que sí.
10: Porque ahora los acuerdos cuestan más.
8: Señores, le tengo
10: ahora
8: un dato.
10: Las marcas cuestan
8: le
10: más.
8: Me mandaron el dato. De 1.500 a 2.000 dólares, subir a los balcones que están en el Gran Cañón, los dueños de esos balcones.
11: No, me
8: van a
11: matar
8: de 10.500. Va a tirar los confetis. Va a tirar los confetis.
6: Señores, pero es una búsqueda por todos lados, señores.
11: Ahora, ahí tienen que asumir de la reta ya.
10: Ahí las marcas también compran, porque no solo tiran los confetis, que la marca va. La cámara va a enfocar para allá y las marcas que están ahí van a tener visibilidad.
6: Ahora, por persona, y fácilmente tú puedes buscar 13, 14 mil dólares.
11: El año entero de la alquiler.
10: El ingreso de un mes de una persona que gana bien en Estados Unidos. Sí. El dueño de los Knicks ayer decía que es una locura y un suicidio a nivel financiero pasar el segundo a Pront, que es la marca que ahora mismo va a ser 221 millones de dólares como nómina. ¿Qué significa esto? Bueno, que el core del equipo está asegurado para el año que viene, pero hay subcontratos que son de los más pequeños que no se van a renovar. Porque el dueño dijo ayer, yo puedo firmar el cheque de la cantidad que usted quiera siempre y cuando no pase el segundo a Pront. ¿Qué significa el pasar el segundo a Pront? Bueno, los Knicks tienen 3 años pagando impuestos de lujo. De hecho, este año los Knicks pagaron 45 millones de dólares en impuestos de lujo. Este año
7: con todo y la reducción del contrato
10: de Jalen Brunson. ¿Qué sucede?
9: Valió la pena este año.
10: Totalmente. ¿Qué sucede? Que si ahora ellos sobrepasan el segundo a Pront, que es el segundo tope más alto que permite la NBA, ellos van a tener que pagar más de 95 millones de dólares en impuestos. Y su nómina de 200 y tanto que fue este año va a ser igual que los Cleveland Cavaliers, que pagaron 300.
8: Dame sumarle esto algo. ¿Qué pasó con Jalen Brunson, Karl Anthony Towns y Anunoby? Algo muy importante. Ellos quieren permanecer juntos con los Knicks. ¿A cómo y cuánto va a aumentar la mercadotecnia y la publicidad en la cual le puede pasar lo mismo que Aaron Josh? Aaron Josh, la Ford, la Polo y la Ray-Ban le dijeron, en San Francisco el contrato no va, tiene que ser con los Yankees. Si a esos tipos le dicen, mira, tú te puedes buscar 40 millones de dólares más en publicidad con los Knicks, ellos se van a quedar ahí, se van a sacrificar.
10: Pudieran sacrificar contratos, pero tenemos que tomar en cuenta que en ese caso es una decisión del atleta, sí. Porque si el equipo entra en esa decisión, pueden tener multas.
7: Sí, claro. Porque hay un tema de la asociación de jugadores, te explico. Sí. Ya hay jugadores que han hablado de que gerentes de la liga están utilizando lo que hizo Jalen Brunson para ellos negociar con otros jugadores. Sí. O sea, ellos le están diciendo a gente que tiene contrato máximo. Gente de contrato máximo le están diciendo: mira, este muchacho lo que hizo.
10: Sí.
7: Si tú quieres ganar aquí, tú tienes que hacer. Sí,
10: claro.
7: O sea, están usando
10: pero eso. Déjame decirte, no, déjame decirte que la asociación
7: un gancho,
10: de jugadores.
7: No le negociación.
10: Cae, en la asociación de jugadores no le cae muy bien ese
7: no
10: tipo de
7: no le acción, cae bien.
10: Porque eso claro baja no entonces el precio
9: no, pero la
10: de los otros.
9: De la asociación tiene más
7: ya poder. Ya hay jugadores que lo han dicho.
10: Totalmente. Y hay,
9: la asociación tiene más poder que los dueños.
10: Por eso es normal que en la NBA, por más jugador franquicia que usted crea que sea, cuando tiene una oferta mucho mejor de la que puede tener en casa, se ese fue, jugador se va.
9: Se fue.
10: Porque para la asociación en ese caso es muy fuerte en sí, ese sentido. Sí. Y no es verdad que un jugador que aplica para el Supermax, como Jalen Brunson va a aplicar 2 años más para adelante, que los Knicks deberían de darle 350 millones de dólares por 5 años, se va a tomar y que 200 y pico.
7: Y el presidente
10: eso no va a suceder.
7: De la asociación de jugadores es un tipo que acaba de conseguir un Supermax, es Jalen Brown.
10: Totalmente, totalmente.
7: Es un tipo que debe estar a favor de eso porque él fue un beneficiado de
10: que
7: eso.
10: Que fíjate, Fainete, que lo hablábamos aquí también, cómo beneficia el estar en el lugar correcto, en el equipo correcto y con la nómina, con la necesidad de gastar. Porque exacto, probablemente Jalen Brown, aunque es una estrella, no es el tipo para tú darle un Supermax de que sea el más pagado de la NBA actualmente.
7: Y se lo dieron primero que a la estrella del equipo, que es Jason Tatum.
10: Que fue Jason Tatum. Porque pero estaba en el lugar correcto.
7: Hay que decir que él, 45 él es, para él es el vicepresidente, el presidente Fred VanVleet. Él es el vicepresidente y, por cierto, el vicepresidente más joven en la historia de la Asociación de Jugadores.
10: Es un tipo estudiado. Jalen Brown es un tipo, no, y Fred VanVleet también. Son tipos con niveles académicos. Con niveles académicos muy altos. Y un nivel de IQ a nivel de negocios y de estrategia que están muy bien valorados.
9: Es que todo va de la mano. La NBA está generando el dinero, se está poniendo. Mientras la pelota está buscando la manera de que el juego se termine rápido, la NBA no. Porque mientras tal juego se come, se hace de todo. Y sin duda que la parte de mercadológica de la NBA es superior. Las redes sociales son una locura. Y eso genera dinero. Por eso
10: totalmente
9: nos encontramos mucho dinero eso, pero los dueños lo están haciendo y lo están pagando sin tantos traumas como en la pelota.
11: Y te totalmente voy a decir algo, Matri. Pero hablé con pelota alguien ayer, perdón, un puntito sobre la pelota. Va a haber un daño grande con el asunto. Hay huelga.
9: Hay huelga, claro que hay huelga.
10: Casi seguro.
11: Porque muy, tiene que haber algo muy
9: trascendental. Hay huelga, es que los jugadores se dieron
11: porque
9: cuenta.
11: Porque están muy, muy separados.
9: Hay demasiado dinero.
10: Uno de los puntos, uno de los sí, puntos pero del contrato laboral que sí o sí va, los jugadores tienen que quieren llegar a ese punto, es que las ganancias sean divididas 50-50. O sea, que de las 50% de la ganancia que produce la industria, que el año pasado produjo más de 12 billones de dólares, se han pagado el 50% a los jugadores.
9: En 1994, el mundo no estaba como está hoy. Con la economía en Estados Unidos, que hay un desequilibrio de los ricos, ricos, ricos, ricos, y de los pobres, pobres, pobres. Estados Unidos tiene uno de los países que tiene más pobres del mundo. ¿Qué pasa? Que el béisbol, en la nueva negociación, va a tomar en cuenta a un tipo como Chalas, tipo como Fainete, Junior y Fernan. Se van a sentar y le van a decir, ustedes son los que saben de pelota. Ahora, nosotros le vamos a decir algo. Estados Unidos está defendiendo a Israel contra los palestinos. Ahí se están yendo unos ellos, ¿cuántos millones? Estados Unidos tiene un déficit económico en la comida, en esto. Y la guerra con Ucrania y Rusia, eso afecta. Recuerden que esto lo estamos en el 94. Una huelga y un rechazo del fanático. ¿Cuánto pierde MLB? Entonces, pónganse de acuerdo, vamos a resolver este problema ahora, Orlandito.
6: Hay presión.
10: Y yo
6: hay
10: soy
6: presión
10: de los que creo que van a llegar a un acuerdo, no rápidamente, porque no van, cada quien va a llevar a su lado. ¿Por qué? Porque se está hablando de una industria de 12 billones de dólares. Y perder un mes de temporada, como decía Tenchi en su comentario ahora, muy acertado, no es solo perder los 2 millones, es perder la credibilidad, es perder
9: la
10: marca,
9: tasa de rechazo,
10: es perder acuerdos, es perder
9: dice,
10: el fanático.
9: Me voy con el fútbol, me voy con la NBA,
10: es retroceder, ¿no?, a un espacio que se ha venido ganando la pelota con eso de la eficientización del horario, con eso de la modernización del juego, que a los románticos no les gusta mucho, pero ha funcionado mercadológicamente.
6: Claro, ha funcionado.
10: Porque el deporte de la pelota era un juego muy estático. Un pitcher, antes para tirarte un pichón te duraba 30 segundos.
9: Y se está la tecnología.
10: Paraba ahí.
9: Y se está
10: ahora
9: la tecnología. Un muchacho
6: está dinámico. El reloj lo puso dinámico.
10: Bueno,
9: sí, sí.
10: Los Dodgers y Tampa esta semana terminaron un juego en menos de 2 horas.
9: Eso es así.
10: En menos de 2 horas.
9: Y las revisiones le da justicia al juego.
10: Totalmente.
7: Chala, yo tengo un punto que quisiera.
6: Antes, vamos rápidamente. Castro Sport, que ya nos llegaron las líneas.
7: Ah, por, vamos
6: de nuestros hermanos de Castro Sport, si lo vas a jugar.
7: Wow. Juega
9: en la Castro Pool anoche. Anoche.
6: 25,000. Castro Pool, 25,000 tablas ayer. Lo grande fue. En estos días se lo llevó El Santiago se lo llevó un mocano esto, y lo dio con tristeza el animador, el negro, el super negro. Dijo, ¿y uno de Boca? Dice el tipo, dame lo mío, que fue yo como lo veis. Se lo llevó un mocano.
8: ¿Usted se imagina nosotros levantarlo con 25 por la mañana?
9: Yo voy a jugar esa vaina, Macorís va a jugar.
6: 25 mil candelas en el Castro Pool. Señores, la MLB, Filadelfia dándole 12 al conjunto de los Mets con 9 carreras y media. Buena serie ese, Filadelfia y Metros allá en Filadelfia. Boston le da 12 y medio a Toronto con 9 carreras. Y Atlanta dándole 14 a San Francisco con 8 carreras. Acción de las grandes ligas. En el BCN, Santeros dándole punto y medio a Carolina con 181 puntos y medio.
8: De Vikingo, Santero.
6: Y San Germán dándole 5 y medio a Mayagüez con 179 puntos y medio. Recuerde que hoy no hay LNB. La LNB regresa
9: yo creo
6: mañana.
9: Que...
6: Si
9: yo
6: lo vas a jugar, juégalo en la Castro.
9: Joel Soriano creo que va a firmar ahí también.
7: Sí, David Jones, que estuvo hasta la final de la NBA, porque aunque él no podía jugar por su contrato, no por su lesión.
9: Claro, claro.
7: Hay que acatar, aclarar ese punto.
9: Two-way no puede hacer.
7: Exacto. El jugador dual o two-way player no puede jugar playoff. Sorprende al mundo de los que seguimos el baloncesto dominicano regalándole una casa a su madre. Y yo me puse a pensar, ¿cuánto ganó David Jones esta temporada? El contrato dual son $636,000.
9: Menos impuesto.
7: Basado en eso.
10: Pero por los días que duró, pues semanalmente son unos $75,000.
7: Lo que duró arriba.
10: Sí, por las dos semanas que cobró, unos $150,000. Sí, más pero o menos.
9: El bono pues,
10: pero no las dos semanas, sino los 10 días del contrato dual. Fueron dos contratos de 10 días. Cada contrato son más o menos $75,000.
8: Pero solamente con la dieta, con la dieta de andar con el equipo.
10: Pero termina el
9: bono de playoff.
8: Ah, el bono de playoff también, aunque no jugó.
7: Sí, le toca, le toca.
10: No lo da.
7: Él está en los 17.
10: Él pertenece a los 17.
7: Él está en los 17, a él le toca. ¿Cuánto de lo que podemos sumar que devengó, cuánto realmente cayeron en la cuenta de David Jones? ¿Tú sabes por qué lo quiero? Traigo el tema. Porque sabía, la gente dice, bueno, fulano ganó 45 millones. No, fulano ganó 22 millones.
10: Claro.
7: O sea, 45 claro, el salario.
10: Le quitan los impuestos.
7: Después de 22 millones. O sea, le da más valor a lo que ha hecho David con su madre, una mujer de Guachupita.
10: 100%.
7: Comprarle una casa totalmente amueblada en un lugar
9: decente.
7: Más,
9: bueno.
7: Más claro. Decente.
9: Claro.
7: O sea, le da más valor saber el monto aproximado que percibió David Jones.
9: No necesitó ganar tantos millones para hacer
7: esa inversión. No, porque si un tipo gana 5 millones de dólares, tú dices, bueno, 5 millones, gastó 20 millones de pesos en la casa y decorársela a su mamá, pero es un muchacho que a lo mejor lo que se ganó fueron $250,000.
10: Sí, probablemente nosotros pudiéramos estimar que entre lo que le llegó de playoff y demás, quizás le quedó limpio menos de $200,000+.
7: Imagínate.
10: Entonces, ¿qué sucede? Pero, y me gusta mucho esa actitud de David Jones, porque más que una inversión económica, es una inversión emocional, de satisfacción, y que realmente...
7: Esos son 15 millones de pesos.
10: Realmente, para cada uno de nosotros, él nos da una lección de que para tú satisfacer a tu madre... Tú no necesitas esperar a tener todos los cuartos del mundo.
7: Si él se ganó $250,000 limpio, él se ganó 15 millones de pesos.
10: Pero déjame decirte también...
7: Él gastó 6 o 7 en la casa de su mamá.
10: Totalmente. Déjame decirte también, Painete, que sin haberlo conocido, me da una buena percepción de Billón. ¿Por qué? Porque él es un joven con metas claras y sabe lo que anda buscando. Él dejó dinero en la mesa
7: para
10: decir, yo quiero ser NBA. Él tuvo otras ofertas que eran mucho más lucrativas.
9: Hay gente diciéndole,
10: equipos de España y otros equipos.
7: De Turquía.
10: Que pudiera ganar más que en la NBA.
7: Y Grecia.
10: Y él dijo, es que este es un paso que yo lo quiero hacer. Y en un momento fuera del aire, hace una semana conversaba con Orlandito, cuando usted como persona tiene un plan claro de lo que usted quiere hacer, usted siga su plan. Que al final del día lo que te va a dar la tranquilidad y la paz es tú saber que tú lo lograste o que tú fallaste, pero con tu plan.
7: Con tu convicción.
10: Con tu convicción, con tu cosmovisión, con lo que tú realmente quieres lograr. Esto no quiere decir que usted no coja consejos. Tienes que escuchar los consejos, pero tienes que tener una idea de qué tú quieres para tu vida.
7: ¿Tú sabes qué decía el pastor anoche en su servicio?
9: Ah, porque tú fuiste a la iglesia.
7: Anoche, como cada
9: pero gracias a Dios, fue anoche.
7: Decía que Dios no tiene un plan para nosotros.
9: Aleluya.
6: Aleluya, amén.
7: Que nosotros somos el plan de Dios. O sea, con lo de David...
9: Oye.
7: Eso lo que me hace a mí es pensar en que las instituciones del Estado, la Federación Dominicana de Baloncesto, el gobierno dominicano, cualquier empresa del sector privado, tiene que buscar la figura de ese muchacho para ponerla como ejemplo. Es que lo que ese muchacho ha hecho es más grande. Es más grande. No, porque es que 100%. Si ese tema no se toca aquí, probablemente.
10: Un joven de donde él nació, la mayor probabilidad es que fracasara.
7: Y comprase una cadena.
6: Bueno,
7: un
6: señor, ya se nos agotó el tiempo, nos hace la señal Jay-Z. Amémonos de corazón.
9: Señor, y él en medio de la temporada.
6: No de labios ni de oídos.
9: En medio de temporada, él se le murió su novia.
6: Ah, sí, recuerda.
9: O sea, tuvo un trauma, me parece.
7: Y hace un tiempo su papá.
6: Un accidentado, y hace tiempo falleció su padre.
9: O sea, que la mentalidad de
8: ese muchacho. Recuerden que una vez yo dije que ojos vemos, corazones no sabemos, dicen los que saben y han vivido mucho. Usted ve el tipo frontal, estridente, el que se atreve a decir las cosas, el que no frena, el que está dispuesto a cualquier cosa. Ese, cuando viene a ver, es un poquito mejor que el que usted viene hablando con calma, con esa educación, con ese nivel de falsedad corazón.
7: De falsa humildad. Existe también la falsa humildad.
8: Con un estilo resentido, una persona dañina, una persona que no piensa en su familia, sino que los años le pasaron y en vez de mirar la puerta de adelante, tiene que andar con una funda tapándose la cara para salir por detrás.
9: Titanes o Cañero para clasificar.
6: Mañana.
9: Yo lo vengo mañana.
7: Gigante queda en primero o en segundo.
9: Segundo.
10: Titanes.
7: Titanes.
10: Los Titanes. Tiene que ganar los dos,
7: Tiene que ganar los dos.
11: Hasta mañana, a ver si te va a hablar mañana.
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1: Y puntual, ¿eh? Y puntual, porque ahorita no. Esta tarde, Dios mediante, este cuerpo tallado en los campos elíseos va a adjudicarse sus licras olímpicas y va a disfrutar de baloncesto, ¿eh? Que si me voy temprano nadie diga nada, si me voy temprano nadie diga nada, porque este cuerpo sabroso, este cuerpo de semidios griego anda con su bulto y su toda su utilería, ¿no? Para esta tarde jugar buen baloncesto con el Team Rica. Pero mientras llega esa hora, seguimos estamos por acá dándole la bienvenida a toda la feligresía, feliz como siempre, por esto que nos permite Papa Dios, que es poder conectar con toda nuestra maravillosa audiencia, que empieza a enviar sus notas de voz de inmediato. ¡Oh, yeah!
2: Buenas tardes. Yo sabía que esa canción era un intro.
1: Maestra.
2: Extrañándote ya.
1: Ay, maestra, qué linda.
2: Hola.
1: Qué linda, bellísima ella. Escucho esa voz y es como si la viese con un labial rojo. Rojo púrpura, diciéndome, hola, mi amor. ¿Qué tal estás, bebé? Gracias por venir, gracias por hablar, gracias.

0: Amado. Desde las 11 y 8 estoy yo mirando el reloj. Voy a quitar el reloj a la hora, al reloj de la pantalla del carro.
1: Que se muerden, que se muerde envidia, Gravy. Muerde envidia, muere, muere. Maestro.
0: Bendición para la tribuna también.
1: Oh, yeah. A ver. Día 18, ya lo dijo uno de nuestros oyentes. Por aquí está su semidios olímpico. Vamos a acompañarnos mutuamente por un muy buen rato. Hoy vamos a colocar un reguerete de clásicos. Un reguerete de clásicos. Dream. Ok. 809-56309-37. Vamos a conectar. Vamos a saludarnos mutuamente. Empiecen a llegar esas notas de voz. Son mensajes de texto también. Desde la metrópolis. Poquito de lluvia, poquito de lluvia, no más que tanto. Ayer me la solicitaron. ¿Y qué hice yo hoy, ¿Qué hice yo hoy, Bueno, pues ahí le envió un poquito de lluvia y ya está, ¿no? Bajó la temperatura. Todo el mundo feliz. Preparado ahora con la gripe.
2: Hay algo que me gusta de ti.
1: ¿Y sabes qué? Te voy a decir esto.
2: Y ese algo me encanta.
1: Oye,
2: siento que eres necesaria para un
1: Para todos nuestros amigos que cada día se conectan con nosotros en la tribuna. Un verdadero gusto, es un privilegio, ¿no?, que me ofrece la vida. Porque encuentro la energía en cada uno de ustedes. Mira, por ejemplo, aquí apareció ella. Tiffany. Maestra. Gracias por estar, gracias por estar. Oh yeah. Oh yeah. El que más lindo habla, el que más lindo habla, el que más lindo habla de la radio nacional e internacional, por si acaso. El que más lindo habla y mejor habla, cuidadito, cuidadito.
3: Buenas tardes, mi señor del Olimpo, mi maestro.
1: Maestra.
3: Activa hasta la 5.4 con mi mejor.
1: Maestra.
3: Hoy jueves. Vamos a ver positivo.
1: Sí.
3: Vamos a activarnos con la tribuna.
1: Como
3: Virginie,
1: maestra,
3: el mejor.
1: Maestra. El que más lindo, el que más lindo habla.
4: Buenas tardes, maestro. Tribuna activo. No, espero que sea un bonito día para todos hoy.
1: No puede ser. Maestra. Gregory en la casa.
5: Una bendición, mi maestro, tu negrito activo en el aire, no te la noticia, vamos a esto. Modo sicariato hoy. 271 kilos desapareció de Jaina. Y dos sargentos se lo llevaron.
1: Oh my God. Maestro.
6: Buenas tardes, maestro. Buenas tardes, Trunero. Maestro, cuando llegan las 12:05 y yo no lo escucho. A mí me entra como una nostalgia así, yo, wow, Dios mío, será que va a llegar tarde, pero usted está por ahí preparando los motores. Bienvenido, maestro, a la tribuna.

0: poner mucho clásico hoy, mucho clásico. Vamos a arrancar con uno que se llama Soy Igual Que Tú, de Alexis y Fila.
1: Ah, sí.

0: la señorita Medina Salazar en la casa. Me encanta eso. Desde ahora y hasta las 3:30, hasta las 3:30 estaré contigo, así que aprovechame.
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1: Mira, tenemos la 12 del mediodía con 38 minutos. Ayer, bueno, con anterioridad ya desde hace unos 3 días atrás, bueno, pues ya se venía hablando de la situación de salud de Alex Bueno.
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1: Ayer la familia emitió un comunicado donde hablaba, ¿no?, de la situación que atravesaba el artista. Incluso, en cierto modo, se veía hasta cierta esperanza, ¿no?, en el escrito, para calmar a toda su fanaticada, no solamente en República Dominicana, ¿no?, sino también fuera del país. Pero cuando se hablaba de que las células, ¿no?, de esta fatal enfermedad que es el cáncer, bueno, pues ya se encontraban esparcidas en su cuerpo. El que de repente tiene un familiar sabe que cuando esas células se expanden, siempre van a órganos específicos y ahí es donde atacan y terminan de desestabilizar totalmente tu cuerpo. Y aunque se decía que no estaba entubado, pero sí que estaba en cuidados intensivos, y ya se va a imaginar, entonces uno como que sí, ok, una cosa y otra. La verdad está ahí, en cualquier momento puede pasar, y hoy, ya a las 9:43 de la mañana, pues ya se iba de este mundo una de las estrellas de la música nuestra, Alex Bueno.
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1: merenguero, pero escucha muy bien esta pieza musical, El Mal Querido. Fuera de su zona, ¿eh?
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1: Cuando se habla de una de las voces lindas que tenía Dominicana, esta realmente, o sea,
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1: Alex deja un legado musical increíble.
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1: Que difícilmente dominicano alguno no pueda olvidar. Difícilmente. Y que nosotros acá desde Ultra 937, innegablemente, ¿no?, pues nos unimos en este momento que abraza a la familia de este artista que nos dejó, y nos dejó en cuerpo, ¿no?, pero en alma nos dejó buena música para recordarlo por siempre. Así que nos unimos al dolor también que abraza a todos sus fans alrededor del mundo, ¿eh? Alrededor del mundo. Es un artista que su huella, borrarla, jamás.

Buenas tardes, maestro. Buenas tardes. Conmovido, muy dolido con la noticia. Alex Buenos nos ha marcado a todos con su increíble voz, su música. Deja un gran legado, en verdad. Así que nuestra condolencia para sus familiares.

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0: en las calles de Santo Domingo. En las calles de Santo Domingo, igual que la NBA, pero sin la A al final. Ahora, imagínese usted que ese nombre artístico, comunicadora dominicana a nivel de deportes, magistral, maravillosa, olímpica por demás, nos llega desde Nueva Zelanda, Nicole Baez, NB Deportes. Muy bien. Sí, le encanta mucho la música de Jacob, le fascina. Anda por allí, es un vehículo confortable, ¿no? Lleno de aromas. De aromas maravillosos. Creo que va a comer ahora, alguna reunión, que sea alguna entrevista. Y va escuchando la programación. Maestro, por favor, una canción de Jacob.
1: Pero la realidad.
0: A ver, maestra. Pida, pida más y se le dará. Después de que soy un semidioso olímpico muy piadoso. Tengo piedad por mis oyentes. Ahí le colocamos su canción. Vamos a saludar, también. Virginia, hola. Virginia, ¿qué tal? ¿Todo bien? Espero que al igual que Nicole, bueno, pues, ¿qué más da? Puedas disfrutar de este jueves previo del fin de semana de la mejor forma. Maestro, hola. Hola, Catherine. How are you, baby? Oh, ahí está ella con emojis. Oh, sweet. Me encanta eso. De verdad, está chulísimo. Pruebas de amor. El maestro Elvin de Olio en la casa. Ok, me encanta.

Dominicana, los que están también en otras tierras, de igual manera, los que nos escuchan desde otros planetas. Por acá aparece el maestro Martínez. Me encanta, ¿no? Ok, dice. Dice ella, maestro, por favor, la canción que usted le gusta también de. Bueno, pues aquí va ya. Que la cantamos juntos ahora.

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1: Mira, empiezan a aparecer varios videos, ¿no? Ya a nivel de redes sociales que te hablan, ¿no? De parte de la vida musical de Alex Bueno. Y no solamente eso, sino algunos artistas ya empiezan a expresar, ¿no? Sus sentimientos hacia este caballero de la música nuestra. Uno de ellos es el Majimbe, Fernando. Aparecen allí todos trajeados. Siempre esa cordialidad, esa amabilidad entre los artistas, ese respeto que se extiende.
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1: Y bueno, ya sabes lo que expresa el Majimbe a nivel de redes sociales con un video, ¿no? Te lo puedo compartir si gustas, te lo puedo descargar. Y esa voz que se le escuchaba a Alex, bueno, siempre tan nítida. O sea, él hablaba y cantaba, o sea, se sentía esa parte humana en todas partes, ¿no?
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1: Varios oyentes han dejado por acá su apreciación, ¿no? Sobre Alex. Ya insistimos desde que empezamos a leer esa carta, esa comunicación oficial en el día de ayer. Ya uno sabía, ¿no? Que las cosas no andaban nada bien. Y ya solo nos queda, ¿no? Recordarlo como es. Recordarlo con música, recordarlo con alegría, recordarlo con lo que él nos dejó, con buenos temas. Por ejemplo, óyeme, rico, ¿no? Rico. Rico, ¿no? Esta fue una de las grandes canciones de Alex. Una de las grandes canciones de Alex.
3: Maestro Rudy, de este lado, lo estoy escuchando.
1: Maestro.
3: Estoy haciendo algo por aquí, mi maestro, pero tengo esa emisora activa.
1: Yes, sir.
4: Dando el fallecimiento. Ese será mal tan querido de todos nosotros, todos los dominicanos y en el extranjero también.
1: Claro, ¿eh?
5: Maestro, increíblemente estoy dolido. Realmente. Muy dolido porque República Dominicana perdió una de las voces más lindas.

0: solamente para bailar, ¿no? Para dedicar también. O sea, Alex marcó una época. Estuvo al lado de otros grandes merengueros de la República. Insisto, artista que pudo experimentar, ¿no? Con diferentes ritmos y en todas la pegó. O sea, le fue muy bien. Nosotros te vamos a mantener al tanto de cualquier información que pueda salir a nivel de redes sociales.
1: Han pasado opiniones.
0: Oh my God. A nivel de redes sociales te la vamos a compartir acá al aire. Mientras tanto, ¿no? Como diría el mismo Alex, el show debe continuar, la música también. Y aquí en Ultra lo acompañamos, ¿no? Lo acompañamos con música también. Aunque no es su género musical. Pero hacemos lo propio, ¿no? Por recordar a un grande en cada intervención y cada nota de voz que nos pueda llegar acá al aire de Ultra 937 FM.

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2: Una 22 minutos. 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A ver, atención allá los chicos. A ver, pídame un video que tengo acá, por favor, para compartirle en nuestro WhatsApp. Me surge la idea de preguntar, ¿qué pasó acá? ¿Qué fue lo que pasó acá? He entrado a la publicación donde aparece este video. Y bueno, los usuarios están diciendo de todo. Cuestión de justificar la agresión física. ¿Qué cree usted que pasó acá en este video? ¿Qué cree usted que pasó? Déjeme saber y se lo comparto acá en el WhatsApp. Me puedo sospechar que lo que le pasó acá a este joven le puede pasar a usted.

0: pasó ahí?
1: Mi semidios olímpico, por favor, mande ese video. Estamos en modo sigiloso.
2: Wow.
1: Pero estamos aquí, activo, hasta las 7, hasta las 7 de la noche.
0: No, hasta las 7 no, yo me voy a las 3 y media. A ver, 809-563-0937. Cosas que le pueden pasar a un hombre cualquiera. Un hombre cualquiera.
3: Maestro.
0: Maestro.
3: Mándeme el video, maestro.
0: Maestro, mire eso. ¿Qué cree usted que pudo haber pasado allí?
4: Mándelo.
0: Mire ese video, mírelo. Sé que hay gente que va a decir que hubo un reseteo allí. Mire ese video, por favor. Eso le puede pasar a cualquier persona.
5: Eso fue que dejó los trastes sucios, maestro.
0: Ah.
5: Y se fue a ver el juego antes de fregarlo.
0: Eso fue.
5: Allá llegó el hombre y le entró.
0: ¿Ah, sí?
5: La mujer es la que está sentada, usted sabía.

0: los sueldos, pero usted no se gobierna, pues se va a 3.5. Vamos a ver.
1: Está cita buena.
2: Vale, maestro, buenas tardes, bendiciones, mis semidos, mis semidos olímpicos. Ande video activo, maestro, desde las Américas.
1: Desde las
2: La Romana City.
1: La Romana City.
2: Vamos,
1: yeah.
2: Activo, maestro, activo todo el tiempo. Mande video, maestro, con la mejor emisora Ultra 97.7.
1: Sí.
2: No se despega del dial.
3: Maestro, suéltelo, suelte el video,
1: mire,
3: maestro.
1: Mire ese video, mire ese video, mire ese video, mire ese video.
4: Maestro, mi Dios, yo.
1: Dele, dele.
4: Es lamentable, yo iba a tirar mi hipótesis, pero ya esa es la mejor ya. El hombre llegó y le dio un pescozazo.
1: ¡Wow! Pero padre mío, ¿qué pasó allí? ¿Qué pasó allí?
2: Mande, mande, mande video, maestro, mándelo.
1: ¿Qué pasó allí? Déjenme saber. Le voy a compartir aquí el video para que podamos hablar de él.
5: Y Panama Music, yes, con el mismo mangano.
1: Vamos a compartirle este video a la feligresía para que tenga el gusto de opinar de manera libre.
2: No, maestro, que salió sin permiso. Ahí no le dieron permiso para que saliera de la casa.
1: Y no firmó el contrato de permiso. Y acá dice...
6: Maestro, el rey de la tarde, maestro, por favor, mándeme ese videíto.
1: Maestro, maestro, maestro. Acá dice...
2: Bueno, maestro.
1: Dele.
2: Mi apreciación
1: su apreciación es...
2: Al señor le están enseñando las evidencias, maestro.
1: Las evidencias.
2: Por eso le salió... esa galletica.
1: Maestro, pero ¿cree usted que con las evidencias era necesario esa bofetada?
7: Psiquiatra, para que usted vea que la tanga es el que la tiene puesta. Los calzones los lleva ella y la tanga la tiene puesta.
3: Buenas tardes, maestro. Mi maestro. Activo, activo, 24-7. Hasta las 5 de la tarde.
1: No, a las...
3: Para que no nos dé sueño.
1: Maestro.
3: Mándeme el video, mándelo.
1: Mire el video, mire el video.
0: Video, maestro, manda el video.
1: 809-563-0937. Estamos compartiendo con nosotros. Estamos compartiendo, corrígelo con la feligresía, un video en el que se observa una situación cotidiana, dicen algunos. Cotidiana, dicen algunos. O sea, esa no era la forma, dicen algunos. Para acá, el RSTO, el Windows. Dice, a lo que yo vine. Pero ese es un meme que anda por allí también. A ver, dice.
2: Maestro, pero era que la comida estaba mala, que ella la galletía a él. ¿Cómo la cosa? ¿Cómo
1: así?
2: La cosa?
1: Solo para mentes creativas. Venga a ver el video.
6: No, maestro, porque lo dejaron haciendo una tarea y no la hizo.
1: ¿No la hizo?
6: No hay por qué pensar mal.
8: Maestro, maestro, buenas tardes, maestro. Estoy esperando el video.
1: ¿Ah, sí? Bueno, pues allí está el video. Chequéalo, chequéalo, porfa. Chequéalo. Deme su apreciación, por favor. Deme su apreciación. Video viral de la tarde.
6: Maestro, maestro, buenas tardes, maestro. Bueno, el video, maestro.
7: A ella nadie lo mandó a irse para allá afuera y dejarle tarjeta de crédito.
1: ¿Ah,
7: todo
1: sí?
7: A él le bajaron su historial de crédito, de todos los gastos que él ha hecho.
1: ¿Qué cree usted que pasó? ¿Qué cree usted que pasó ahí para que esta joven actuara de esta forma? ¿Qué cree usted que pasó?
9: Maestro, maestro, buenas tardes. Video.
1: Míralo ahí, míralo ahí, míralo, míralo, míralo. 809-563-0937, jueves, previa del fin de semana. Tenemos un video viral para ti, para que puedas opinar. A ver qué dices.
3: Es una galleta olímpica, maestro. Había un meneo ahí, había un meneo, porque ella llevó un papeleo ahí. ¿De qué era el papeleo?

0: Para mí que él quedó de firmarle algunos documentos y no lo firmó. Para mí, no sé qué opina la tribuna. Pero para mí la situación que se ha dado acá es que él quedó de firmarle algunos documentos a ella. Le puso varias fechas para firmarla y no la firmó, entonces ya fue, hizo eso. Para mí.
1: Maestro, ya esa tenía la prueba en la mano de lo que él le había hecho.
2: Ese fue el divorcio, maestro, fue el divorcio.
3: Sí, consumo alto de tarjeta. Mucho estado bancario.
4: Ay. Yo estoy de acuerdo con usted, maestro. Para mí es que debió firmarle ese papel. Puede ser también, maestro, que le dejó cierto.

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0: Le mandó el divorcio a ella para que lo firmara.
1: Maestro, maestro, eso fue el divorcio que ese señor no le quiso firmar a esa mujer. Por eso que está así, fue el divorcio, maestro.
2: No, pero está bien ahí, maestro, ya, porque ya ella firmó por él. Con esa galleta que ella le dio, le dejó una firma, mire, infinita.
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0: y ella es la novia de él, o la mujer. Déjame a ver.
1: Una firma, mira.
2: No, maestro, eso es que él es igual que yo, que anda con la tarjeta de crédito de la mujer. Entonces él no la pagó. A mí no me

0: conmigo. Eso fue el detalle, maestro.
1: Aló.
2: Buenas. ¿Me hablan de Radio Huida?
1: Sí, dígame.
2: Mi rey, pongo el merenguito nuevo de Juan Luis, el que empieza con la guitarrita.